0: Bueno, por acá, esto fuimos culpables de la gran banda Sonido Caracol. Acá me dice María de Solís.
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0: Ella va a entrar después de los eventos, bailes que tengo para compartir y después los colaboradores.
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0: porque bueno, llegó en este momento.
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0: me dice María, buenas noches, amigo. Te pido un temita de los hermanos Martínez.
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0: Bueno, muy bien, de la nueva sensación.
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0: Para las bellas amigas, Normita, Rocío, Ana, para Susi, para Margot, para Lucha y para Mari, para Julio también, cariños para ellos, para ellos, para ellas. Besos, buen programa, Rey de la Cumbia. Gracias, María. No me olvido, ya enseguida después de los colaboradores, enseguida te hago llegar un tema nuevo de los hermanos Martínez, la nueva sensación. Bueno, tengo por acá el baile del grande de Canelones, Salón por venir el fin de semana. Tengo también el domingo remate así en los Arenales. Tengo un pedido también del destacamento allí de bomberos de la ciudad de Solís, que quien tenga algo de esta característica pueda donar. Es muy importante también para terminar la obra, que ya está prácticamente ya finalizada. Y después tengo también Club Adulto Mayor acá de Montes, que es el 30 de mayo. Alguno de los colaboradores, así que no te vayas, no te muevas. Quédate por ahí que enseguida, yo no me voy. 21:04 de la noche, ya vengo.
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1: Buenas tardes, Tocayo. Espero que estés bien, igual que toda la audiencia. Bueno, es para molestarte una vez más, tú que siempre has estado al firme colaborando con nosotros, con la Comisión de Bomberos. Bueno, mirá, estamos en la recta final. Al privado ahí te pasé el foto, lástima no puedo pasarlo a la radio para que la gente la vea, de cómo está quedando el destacamento, todo a fuerza de donaciones y colaboración de la gente, comprando número de rifa, comprando ventas de chorizo, asado con cuero, etcétera. Y bueno, hoy estamos culminando, necesitamos una manito más, algún mueble de cocina que no usen, algún sillón, de repente algún cuadro sobre colgar la pared, que ya no lo usen, que los tengan para tirar, que los podamos más o menos restaurar y poner, usar para cubrir un poco las paredes y darle un poco de vista al destacamento. Después el resto tenemos todo, también necesitaríamos de repente alguna mesa de luz, alguna frazada, ropa de abrigo sí no tenemos, tenemos todo lo que es sábanas, colchas y eso no tenemos, frazada y eso no tenemos, pero ya tenemos los roperos, tenemos las camas, tenemos los colchones. Bueno, la cocina prácticamente está armada, faltaría algún mueblecito nomás, después el resto, la heladera ya está, la cocina está, los microondas están, bueno, vajilla, batería de cocina, eso tenemos todo. Se ha logrado muchísimo. Y bueno, una vez más apelo a todo aquel que de repente tiene algo que decir, bueno, ¿qué hago con esto? Lo tiro, lo quemo, y a nosotros nos puede servir y encantado lo levantamos. Así que te agradezco una vez más la difusión a través de la radio tan escuchada como es la nuestra, la Radio Universo de Montes, y bueno, te mando un abrazo y gracias por todo, y siempre gracias por estar, y bueno, ojalá el día de la inauguración podamos contar contigo y con toda la población de Montes, Miguel y sus alrededores que han colaborado con nosotros. Así que un fuerte abrazo y muchas gracias.

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0: corre mucho descuidado. Vamos con los hermanos Martínez, que me estaba pidiendo María G. de Solís. Ganchadito para gozar. Bueno, primero tengo al amigo Robert Barrios. Primo, vamos arriba, primo. ¿Cómo anda, Rosita? María Rosa, un beso grande. Para ella también y para ti también. Para toda la barra bailantera que también él va a traer el sábado. Un gran saludo para todos. Y acá tengo por acá, a ver qué me dice mi primo.
1: Buenas noches, primo. ¿Cómo está? ¿Cómo te llevan esos fríos por ahí? Bueno, un saludo ahí a toda tu audiencia, colaboradores, a mis compañeros de viaje, que ya estamos con más de media camioneta, gracias a Dios, para el 16, ultimando detalles nomás. Bueno, un saludo ahí para mis compañeros acá del barrio, a Alfredo, a mi tocayo, carpintero, a Violeta ya por los pagos de Solía, mi hermanacho, a María por los pagos de Chuy, a ver si anda por allá, y a mi ángel que está por ahí, que ya debe estar acostada porque madruga mañana. Vamos a pasarme alguno de mis temas ahí. Bueno, un saludo para todos.
0: Bueno, muy bien, Robert, primo, por allá ya tiene la camioneta media completa para el chavo que viene, grande de Canelones. La mesa también está pronta, así que está todo listo para que la gente se vaya sumando. Y para mi prima, María Rosa, bueno, se debe estar escuchando porque es temprano aún todavía. Temprano, son 21:31, bueno, madruga, pero mañana tiene tiempo para levantarse a las 5 de la mañana, tempranito. Cuando se están feliz. Tengo pronto los temas por acá. Vamos, los muchachos, la nueva sensación que María G. de Solís me estaba pidiendo. Sé que nunca bailaré. Estoy enganchadito para gozar y bailar, vamos.

Dice Teresita por acá, dice Jorge Daniel, ¿me pasarías otro temita de Martín Segovia? Entonces, ¿qué somos? Bueno, para disfrutarlo. Buena música de FM Universo, con la abuela Belia, dice por allá. Bueno, muchas gracias.

0: lindo tema este que nunca muere, ¿eh? Una copa de más.
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0: Bueno, por acá la estufa de allí de la abuela Belia está. ¡Oh! Muy bien encendida. Bueno, manténgala encendida.
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0: Son las 21 y 50 minutos, por lo menos hasta la hora 23. Ah, ahí está.
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0: Ya se viene, temita que me pediste.

0: En el borrachón de la gran banda Sonido Caracol. Margosita Rodríguez me dice por acá, Margot, ¿cómo estás, Margot? Hola, Jorge, viene a pasar un temita lindo para María la Negrita, Susi María del Grande de Canelón. Para Lilian también, para Marito Pérez. Mirá, Marito, bueno. Lilian y Marito, un beso grande para Lilian Cabana y para Marito Pérez. También nos vemos. Gracias, me dice Margot. Bueno, lo esperamos a Marito y a Liliana, a la bailanta. ¡Vamos arriba!
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1: Bueno, a ver si está por ahí de repente Marito y Lila están escuchando. Andás a ver, hace tiempo que no los veo, ¿eh? A ver. Te vas a llegar a este tema, después se viene Martín Segovia para Teresita, la abuela Belia.
0: El invierno pasado,
1: este invierno está bravo también.
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1: Carlos Chacho Ramos con el invierno pasado.

0: besamos. Cuando estaba Hernán Pipo Pastor el Mogambo.
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0: Lo quito por ti, un temazo de Mogambo. Ándale, ándale.
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0: Por acá me dice Margot que Lilian y bueno, Mario.
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0: Dice que están en Montes acá. Bueno, un beso grande, cariñosamente para ellos.
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0: Qué bueno, están acá, se radicaron acá, por suerte.
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0: Los dos eran oriundos de Montes.

0: decía entonces Marito y Lilian, un beso grande para Marito Pérez y Lilian Cabana. Beso grande, grande, grande. Y acá me pone también Margot.
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0: Lilian, Lilian de Arriola también está escuchando. Hoy la crucé cuando yo iba. Iba en la caminata, Lilian. Pero no me conocía. Le voy a pasar un temita que le gusta a ella, de Willy Campero, Casi la mato. Gracias también, Margot, por hacerme saber que Lilian está en la sintonía, ¿eh?
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0: 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Bueno, Margot, te mando mi cariño en la espumita del río.
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0: Vamos a la música de Martín Segovia, entonces, que somos...
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0: Y después se viene el temita de Willy Campero, Casi la mato.
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0: Dejamos un poquito a Mogambo y suena Martín.

0: si quiero un papelito esperando una llamada, Mogambo.
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0: Bueno, llega el mensaje por acá, Teresita, Robert, Marcelo, desde Marcelo de la ciudad de Pando también, y Teresita.

Bueno, acá me dice de la ciudad de Pando también. Buenas noches, ¿cómo estamos? FM Monte. Bueno, FM Universo de Monte, Marcelo. Pasá con un temita de los duendes. Mirá, me está pidiendo los duendes. Acordá, sonaban en aquella época. Me podrá acordar, Marcelo. Sonaban los duendes, antiguamente eran, cuando ellos arrancaron eran los tábanos. Sabes que el cantante Los Duendes está en España. Y por ahí tengo, creo que grabó algunas canciones allá en España. Justamente las que él cantaba, que las cantaba toda él. El amigo Neri Rosas. Era el cantante de Los Duendes, ¿te acordás? Todavía está allá en España, se radicó por allá y bueno. Qué linda época de Los Duendes, los tábanos anteriormente, ¿verdad? Ya enseguida te voy a llegar un buen bonito tema de esa época para ti y la familia por ahí por la ciudad de...

0: Bueno, por acá Teresita, dice Teresita, buenas noches.
1: Hola Jorge Daniel, buenas noches, ¿cómo estás? ¿Cómo andan ahí? Buenas noches para la audiencia, bueno, muy buenas las cumbias. Pasar cualquiera que están todas lindas, para saludarlos a todos. Y bueno, y que anden todos bien y que se cuiden mucho del frío. Muchas gracias, buen programa por ahí, saludos.

0: 777 días, Cuarteto Imperial, che.
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0: Bueno, ya elegí un temita de Los Tábanos.
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0: Bueno, Marcelo ahí de Pando.
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0: Voy a hacer llegar dos temitas de Los Tábanos.
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0: Acá eran Los Tábanos,
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0: Las grabaciones tienen tantos años que bueno.
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0: Ya te voy a decir, Marcelo, el título de la canción de Los Tábanos, ¿sí? Los Duendes.
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0: Vamos a escuchar al amigo Robert de Mina. ¿Cómo anda, Robert? ¿Robert o Roberto? Pará. No, Robert. Ahora sí me estaba medio confundido. Ahora sí, dale.
2: Bueno, Jorge, si cabe otro tema, a saludar a los que no saludé hoy: al Tocayo, Alfredo, a la Negrita, a Roberto Olivera, a Carlos Tramín, todos los que están saludando siempre. Y a María Rosa, no sé si estará escuchando. Si podés pasar la aceituna por acá.
0: Bueno, muy bien, la aceituna. Hoy más temprano la pasé un poquito, pero la pasamos de vuelta por los palmeras igual. Eso no hay problema, Estamos en las 22 horas y 11 minutos, hasta la hora 23. Llevamos los anotes, llevamos los apuntes, llevamos los mandados. Llevamos las canciones a vuestros hogares como debe ser, Cordialmente lo hacemos acá de noche, a la tarde también. Bueno, ahora se vienen Los Tábanos, Los Duendes. Para Marcelo ahí en Pando, Mirá qué tema, Te vine a buscar mi amor.
3: A bailar, ¿no?
0: Te vine a buscar mi amor. Que vamos a recordar este tema. Nada menos y nada más que Los Tábanos.

0: Bueno, muy bien, te vine a buscar, mi amor, de los tábanos.
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0: El vestido blanco de Mogambo, ya se viene la aceituna. Vamos a regalarle otro tema más a Marcelo, allí de la ciudad de Pando.
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0: También, ahora vamos a, bueno, después del cambio de nombre, de los tábanos a los duendes.
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0: Siguieron con la misma música, pero bueno, siempre cambiaron el nombre porque era más comercial los duendes que los tábanos. Vamos a regalarle otro tema, este que dice...

0: Bueno, muy bien, así estamos con la aceituna del grupo Alegría. Robert Virá salió. De ahí salió la aceituna, después la grabó Ágata, de este grupo Alegría, de Argentina.
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0: Esta cinta verde, ¿dónde salió?
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0: Ah, la cinta verde, la charanga más charanga, sonido Cotopac.
1: 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Esa cinta
0: a ver qué me dice Andresito Pérez de la Ruta 12. ¿Qué me dice Andrés? Bienvenido, Andrés. ¿Cómo está la familia por ahí?
2: Cómo estamos, Rey de la Cumbia? Buenas noches. ¿Todo tranquilo? Bueno, esperemos de que sí. Fría en la noche, Rey. Bueno, para pedirte algo de Miriam Brito, si tenés a mano. Un gran abrazo, Andrés, de la Ruta 12, para toda la audiencia. Y bueno, un fuerte abrazo para ti, Rey. Está muy lindo el programa, como siempre.

Acá tenemos a la Miriam, la morena que estuvo en el Mogambo. Amor a contramano. Esto lo grabó ya cuando estaba fuera de la banda de Mogambo. Lo grabó con su banda. Amor a contramano, un tema de los Nocheros. Canta la Miriam Brito. Poderosa, morocha Miriam Brito. Una amigaza.

vamos a ver qué me dice Andresito. Mientras tanto, vamos a la Palacio. Vamos a recordar unos temas ahora que son 22:30 minutos. Los temas medios ahí de antes. De la Palacio, de la Caribe, de otros grupos más. A ver qué me dice Andrés Pérez por acá. A ver qué te dice. Mi amor es cierto. Tremenda esa Miriam, la morena del sabor. Sí, la morena del sabor sigue siendo la morena del sabor. Es cierto, este Andrés. Miriam Brito, donde quiera que vaya, marca la presencia. Bueno, vamos con un temita de la Palacio. Esto que dice, te desafío, llega a la Sonora Palacio.

Muy bien, yo no te pido la luna. Me he entreverado por acá este tema, pero bueno. Como un tatuaje vivo, esto es, si no me equivoco, es Tormenta, Tormenta por acá cantando, Yo no te pido la luna. Este también, a ver.

Bueno, bien, lo mío la cumbia, pero bueno, acá un beso y una flor tormenta. Continuamos de esta manera, mirá. 22:41. Esto es Mogambo. La historia de amor llega a la música desde Artigas de Mogambo.

0: Muy linda, ¿eh? La música de Remo, estamos compartiendo anteriormente Paloma Negra. Lindo tema de Remo, ¿eh? Bueno, llega la música de Bandidos, ¿eh? La gente se está divirtiendo, pasándola bien.
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0: 22:48 minutos, esta música linda, romántica, pero linda, ¿eh? De Bandidos, Locura, hasta la hora 23, vamos con más cumbiambas.

Impresionante, la época de la Palacio, 1999, hoy tengo ganas de ti, ¿eh? Estamos prácticamente en un ratito llegando al final. 22:55 minutos llega la música de Graduados. Para recordar este tema, cuatro palabras.

0: escribir un beso grande para la reina de Camino Grita, que debe estar escuchando, pero está por allá, con el frío, está tapadita, tapadita, escuchándome.
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0: Le voy a hacer llegar estos dos últimos temas de la jornada del programa.
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0: Para ella que está en... ¡Buah, Dios!
1: ¡Carviera!
0: Tapadita con el frío, Dios mío. Yo te esperaré, pero mañana te esperaré. Hoy ya me voy, esta canción y una más. Y ahí entonces cerramos la jornada. Un beso grande, reina, para vos en Camino y Grita. Yo te esperaré, llega Mogambo.

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Muy buenos días, ¿cómo están? ¡Qué hermoso día hoy! Es un día de otoño divino, el sol está espectacular, una temperatura agradable para estar toda la mañana escuchando música acá, Bueno, mucha música nueva, ay, le brindamos muchas cosas que no escuchás en otro lado. Bueno, este es el movidito de los miércoles, vamos a empezar con Fer Foglia, Amantes de un Día.

Bueno, ya están llegando los pedidos. Gracias, gente. Entre ellos, Elida Cruz, mi hermana. Bueno, un saludito para ella. Tiene la radio a full por ahí. Bueno, un saludo grande para ahí, para todo el barrio, para Freddy, para Berto, para Juanita, toda esa gente que escucha por ahí, para el barrio ese. Bueno, cumbia la gallinita paralela para recordar viejos tiempos.

Bueno, continuamos. Eso se llama El Ángel, Juan Manuel, El Ángel Tropical Argentino. Mucho tema, te más enganchado, ¿eh? Todo nuevito esto, todo nuevito, ¿eh? Bueno, gracias, Mari, por estar bueno. Tú me pediste Los Parranteros, pero no pude entender el título. Te voy a poner unos enganchaditos, Los Parranderos de Pando. Mari, gracias por estar. Siempre está Mari ahí en Gregorio Aznares, por ahí.

Continuamos los parranderos de Pando. Ahora tenemos la paisanita por ahí también. La vamos a pasar un poquito para vos, Mari. Y bueno, se viene los Echemendi, este temazo. Los Echemendi. Mi abuelita se ha dormido y me lo pedía Fernando Garro. Bueno, muchas gracias, Fernando. Un saludo para toda tu familia. Gracias. Siempre está Fernando. Y me pedía este temazo de los Echemendi.

0: Hermoso tema, mi abuelita se ha dormido en los Echemendí argentinos, ellos también. Tenemos a María, la Caperuza, qué lindo día debe ser por ahí, por la Caperuza, María. A ver, queremos sentir algunas palabras de las tuyas tan hermosas que siempre decís.
1: Genio, genio, seguro que tras esa música estás vos. Acá un día hermoso, hermoso, soleado, con una brisa. Estamos en otoño. El viento dijo a las hojas: venid a jugar conmigo antes que el duro invierno nos haga morir de frío. Los árboles precisan helada, sabía, si sabés, lógico. Pa' caer la hoja, los árboles caducos. Y esta tarde va a ser imposible escuchar la rain. Tengo que deschalar para sacar chala para los animales. Y no creo que la radio me haga, yo llevo la radio a las pirvas en una riñonera, pero no creo que lo agarre allá. No creo. Bueno, igual con el corazón voy a estar ahí con Susi. Un abrazo para todos, besos, besos, abrazos, abrazos a Beatriz y a Jesús, que todavía siento los acordes de su guitarra, por Dios.
0: Bueno, sí que estuvieron de parranda entonces con Beatriz. Y el otro día dijo, sí, en el programa de él, el compañero de Beatriz, bueno, que estuvieron el sábado por acá, un lindo programa, como hacen siempre, con Barquín. Nos instruyen y nos dan a entender la música que hace la gente, que estudia eso para brindarnos la música, y todos ellos nos cuentan ahí los sábados, un programa hermoso como lo hacen ellos, Se vienen los parranderos, la paisanita, pero gracias por tus palabras, María, siempre te estamos esperando, siempre que digas esas hermosas palabras que siempre tenés a flor de boca para decirlas.

0: Continuamos el movidito los miércoles. Qué hermoso día, y siguen llegando los mensajitos, entre ellos Luis Alberto Ayala. ¿Cómo estamos por ahí, Luis?
1: Hola, buen día, tocayo. ¿Cómo le va? ¿Cómo dice que le va? Escúcheme, estamos con Blanquita acá haciendo una instalación de para sacar un parlante para afuera, porque si no, no se escucha nada para afuera. Y el barrio parece que fuera un cementerio, muchacho. No se escucha música por ningún lado. Bueno, algo de Monterrojo, dice Blanquita, que está acá conmigo. Bueno, que pase lindo, linda música.
0: Bueno, ya buscamos Monterrojo, ya buscamos. Está todo ahí, así

Seguimos ahora que dice la cerveza. Un saludo grande para el bar El Rebote, que vimos que estaba abierto, ya habían parroquianos. Un saludo para ellos que siempre están escuchando nuestra radio, la radio del pueblo, Universidad. Bueno, se viene Monterroso para Blanquita y Luis, que están trabajando la tierra. Y ahora le voy a mandar un temita, a ver si lo puedo encontrar, que nombra de todo lo que plantan, sobre el campo. Lo estuve buscando y no lo puedo encontrar. Vamos a ver si lo puedo encontrar. Pero ahora vamos a complacer con Monterroso, la bailadora.

Continuamos después de haber escuchado Monte Rojo y acá tenemos el tema para esa gente que planta ahí, Luis Ayala, Blanquita, miren qué tema, miren qué tema para ustedes.

Hermoso tema para todos los que viven en el campo, ¿eh? ¿Quién no plantó boñato? ¿Quién no plantó papa? Yo planté pino. Ustedes saben que cuando era por ahí, era, tendría 20 años, plantamos un monte de pinos ahí, ahí donde está el lago, un poco más para allá. Y no sé si lo habrán cortado ese monte. Sé que lo plantamos nosotros, ¿eh? Pero hace años, hace 40, 50 años. Si seremos veteranos. Bueno, me pedían Grupo Palmar, Mari de Rausa de la Sierra. Hoy Pueblo Gregorio Aznar, ¿eh? Qué puente que están haciendo ahí, ¿eh? Qué lindo, es cerquita de la playa, todo. Hay pesca también, unas lagunas muy lindas. Gregorio Aznar es muy lindo, está, muy tranquilo, ¿eh? Bueno, también saludar. Siempre me dice Manuel en la panadería, saludame, dejate embromar. Bueno, Manuel, también para él, Zulema. Bueno. A ellos, no, tenemos gente del MIG, el otro día estuve un MIG con Susana, mira que te escucho en la camioneta, me dice, bueno, vamos a mandar unos saludos especiales después para esa gente.

Seguimos. Bueno, Laurita, este tema es para vos, que siempre está Laurita Corvo ahí escuchando, ¿no? Bueno, también saludamos a Walter González, que tuvimos antes de ayer con él conversando. Dice, te escucho, dice, tenés enloquecida la gente con tu música. Bueno, gracias, Walter, gracias. Dice, sale con la camioneta, con la radio prendida y siempre la Radio Universo, siempre ahí, ¿eh?

Continuamos con la música, música sin parar, sin tregua para todos ustedes. Lo que le brindamos nosotros es humildemente. Bueno, se viene un cumpleaños, una nietita de la negrita, que dice que vive en Maldonado, Claudia. Bueno, y estás preparada, negrita, para grabar. Dice que lo va a grabar y se lo va a mandar. El otro día también, Susana, una amiga de allá de Atlántida, cumpleaños la hija. Bueno, le pasamos el tema, feliz cumpleaños, lo grabó y se lo dio estaba enloquecida lo lindo que era el tema. Bueno, ¿qué nombra el cumpleañero? Bueno, ahora lo tenemos acá, feliz cumple, Claudia. Bueno, negrita, apróntate, aquí está el tema.

0: Seguimos, siguen llegando mensajes a diestra y siniestra. Bueno, gracias. El público presente, muchas gracias. Bueno, Edgardo tenemos, a ver qué nos dice Edgardo por el barrio Porvenir, por allá. Buenos días, Edgardo.
1: Hola, Alberto, ¿cómo andás? ¿Andás bien, Alberto?
0: Bien, bien.
1: ¿Qué te iba a decir? Pasámele un temita al Chato García. ¿Eh? Que anda por los pagos de Migue, me parece que se fue para Migue, ¿no? Sí, me parece que sí. Pasale un temita si querés. Y muy lindo el programa. Estamos escuchando acá, está tomando unos amargos y escuchando el programa. Bueno, que andes bien, Alberto.
0: Gracias, Edgardo. Vos también que andes bien, Edgardo. Gracias por todo. Le vamos a dedicar este tema. ¿Qué le pasa a mi camión, el sombrero blanco? Sé que al Chato le gusta esto.
2: Y ahí viene la...

Siguen llegando los mensajes. Dice por acá un tema viejo, los Palmeras, de los más viejos que tengas, Alberto. Te llamo de Miguel. Dice, no me dice el nombre, no precisa decir, me dicen el nombre nomás sin el apellido. Mucha gente nos llama porque dice que no quieren ser nombrados. Bueno, que sean con el apodo, con el nombre. Entonces voy a buscar un temita de los viejos, de los Palmeras. Pero antes tenemos acá que Negrita, ¿estás atenta? El feliz cumpleaños que va para la chiquilina, para la nieta que vive en Maldonado. Eso va todo para Maldonado. El feliz cumpleaños, el tema este que siempre lo pasamos, que me encanta a mí.

Hermoso tema, Los Palmeras en sus comienzos. Tengo la foto ahí, jovencito, el Cacho Day, que tendría 22 años ahí. Qué hermosura esta música, Nos hizo deleitar, Bueno, Mariela me dice, buen día, Alberto, ¿cómo estás? Muy buena la música, un abrazo para ti y otro para Susana.

Continuar era Luli, otra cantante que descubrimos hace poquito, y un programa igualito al que hacemos nosotros, con toda esta música argentina y todo esto. Ellos no escuchan mucha música de los grupos de la charanga uruguaya, pero tienen su música, Nosotros le escuchamos todo lo de ellos, Los Manantiales ya como tiempos viejos, un tangazo, después viene una milonguita también, ¿para quién? Para Blanca y Justino, que están ahí cerquita, a 2 cuadras de acá, con la música a todo fuelle.

hermosa música es. Se llama El Sombrerito, este tema lo hace un acordeonista ecuatoriano, pero se pasa el tipo este tocando el acordeón, tiene muchos temas, bueno, se viene la revancha entonces para Blanca y Justino, Milonga de mis amores para ellos.

Seguimos, estamos acá. Qué linda música esta, ¿eh? Una hora y media dura esta grabación. Se fue que grabada en viva. Los Hidalgo Argentino, música para bailes.

0: salimos a hacer un mandado, por eso dejamos este larga duración. Se puso un poco frío el viento. El sol está muy lindo, pero el viento muy frío.
1: Arriba, arriba, arriba.
0: Parece que nos dieron tregua, que no va a llover por lo menos por 10 días. Y bueno, ahora este ya llovió lo suficiente. Se terminó la seca. Ahora a disfrutar del frío. Espero que no vengan muchas gripes.
2: Para que tus ojos caeren, que cortan de colores, que los tengan la higiene.
0: Está bravo el tránsito, las motos están bravas hoy en día.

hay bastante movimiento hoy en el pueblo, ¿eh? Ahí pasa el moto, para arriba, para abajo. Algún día vamos a salir por YouTube y va a ser filmado esto, este, estos programas. ¿Eh? ¿Cómo tiene que ser? Vamos a ver si intentamos algún día, ¿eh? Hay que tener ideas, siempre idearnos. Creo que estoy por hacer un programita más o menos. Voy a seguir esto, pero voy a decir, si hago un programita de entretenimiento, lo tengo en mente, para que la gente participe más.

0: tenemos 37 en internet, es buen número, 37 personas que sabemos que están escuchando. Después el Monte no escucha mucho, el Migue también. Estamos satisfechos con el público que nos sigue. Estamos honorariamente acá, contribuyendo para la radio y divirtiendo. Nosotros nos divertimos acá, sin mucho protocolo para darles esto a ustedes. No precisa que salga todo perfecto.
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0: No somos profesionales, nada por el estilo. Nos gusta la música y nos gusta hacer esto.

Bueno, vamos a cambiar un poquito. Tengo un puñal en el alma, se llama este tema. Ángel el del, a ver, Ángel Gringo Roldán, este que hace estos temitas lindos.

0: Seguimos enviando los mensajes. Muchas gracias a esa gente que sigue escuchando, ¿no? Tenemos a Claudio Gana, a ver qué nos dice. Claudio.
1: Buenas tardes, Gaucho. Buenas tardes, bueno, de acá de Montevideo. Claudio le habla. Bueno, un saludo a María Victoria Gana ahí, que está trabajando en la Coca, y a todos sus compañeras ahí, que andan ahí, andan con el chorizo en la mano ahí, embutiendo, andan trabajando ahí. Saludo a toda esa gente ahí.
0: Bueno, gracias, sí, es vecina mía, ay, no me acuerdo cómo es el nombre de ella, sí, pasa por ahí. El moto, el otro día tuvo un contratiempo que la moto se le fue y, no, la aceleró y se le fue, se le cayó la cuneta y la fue, vinieron a ayudar, pobre. Sí, pasa frente a casa siempre, vecina nuestra, muy buena vecina. Bueno, ese tema va para usted, Claudio, y para ella.

0: Seguimos, estos son temitas que encontramos por ahí, parece que nos gusta, y bueno, todo para variar un poquito. Estos son los campesinos del sur mexicano, eso hacen mucha música distinta, hacen cha-cha-cha, hacen candombe no hacen, ¿no? Candombe es netamente uruguayo, y algo en Argentina se puede escuchar de candombe, mucha gente que está recreada uruguaya en Argentina, que sigue su tradición. En Argentina, en Buenos Aires, son fanáticos del tango, los veteranos, y después está la música country, que le llaman, creo, en Argentina, además la cumbia en Buenos Aires, por lo menos, Bueno, la negrita, a ver qué me dice la negrita.
1: Buen día, Alberto, buen día, un día frío, pero va a estar lindo, soleado, así que, quiero saludarte a ti, a Susana, acá estoy, bienvenido a casa, movidito, bienvenido, así que quiero saludarlos a toda la audiencia general, a todos los locutores que hacen sus respectivos programas, a mi familia, bueno, a todos los que me saludan todos los días, así que a todos los que se han preocupado por mí, me llaman, y se han preocupado por mi salud también, así que a todos, muchas gracias, y bueno, en otro programa los nombro a todos. Bueno, que tengas un lindo programa como siempre, Alberto, y buena jornada. Ya, un besito a Susana, otro para ti, Alberto. Chao, chao. Y gracias por los temas, Alberto, para que hoy cumple mi nieta Claudia. Un beso, chao, chao, chao.
0: Tú te lo mereces, negrita, siempre estás con nosotros.

0: Continuamos, seguimos acá a ver que hora tenemos, las 12, 19 minutos, ya corta el tiempo. Vamos a ver si podemos complacer a toda la gente. Creo que me ha llegado un audio de Paraguay. Bueno, un saludo grande a Orlando, que está ahí con frío, y se puso frío ahora el vientecito, ¿eh? A ver qué nos dicen, creo que viene de Paraguay, vamos a ver, Buenos días.
1: Hola, buenos días, buenas tardes. Desde Ciudad del Este, Paraguay, espléndido día hoy acá. Anoche estuvo frío, pero ahora hay una temperatura ideal, linda temperatura. Muy bueno su programa, muy bueno. Me he pasado toda la mañana escuchando, estoy haciendo unas cosas acá y escuchando su radio. Es espectacular, como el día de hoy acá. Les deseo mucho éxito y muy pronto andaré por ahí para ir a saludarles por ahí, si Dios quiere y la Virgen.
0: Pero, ¿cómo no? Sería un honor que usted venga por acá, ¿eh? Muchas gracias. Bueno, ya que estamos en Paraguay, la retrocumbia paraguaya haciendo trigo verde. Muy buena cumbia hacen los paraguayos también, ¿eh?

0: hermoso tema, la hacen bien esta cumbia, la retrocumbia, hacen el estilo Cuarteto Imperial, pero son paraguayos. Bueno, gracias Susana y Julio que están ahí escuchando. Dice Julio, está por comer. Bueno, hay que comer para vivir bien, Se viene. Ah, tenemos a Susi, a ver si nos avisa si va a estar por aquí hoy miércoles con Gomina y Tango.
1: Buenos días, Alberto. Muy buenos días. Y soleado día y lindo día afuera. Bueno, Alberto, un saludo para vos, para Susana, para toda la gran familia de Universo, los compañeros de radio, los colaboradores, los oyentes silenciosos, a todos. Y bueno, ya por tu intermedio aviso que esta tarde a las 15:30 estaré por ahí con la música típica de Río Platense. Y yo me lo dije de la puerta, así que tengo un llamado en este momento. Gracias, Alberto.
0: Bueno, 15:30 estará Susi con su gran programa Gomina y Tango. Estaremos esperando ansiosamente. Se viene otro temita de la retrocumbia para Susana y Julio. El Campanero. Qué bien hace este grupo, este tema. Es un temazo.

0: Continuamos, sí, llegando los mensajitos, entre ellos Roberto Olivera. Buenos días, buenas tardes, don Roberto.
1: Buen día, Alberto, ¿cómo andás? Bueno, algún temita de tu elección ahí, y para todos ahí. Y dale, y gracias.
0: Pero muchas gracias, Roberto. Mire qué cumbia se viene. Popurrí de Bronco.

0: bueno, seguimos. Estamos en Paraguay, ¿no? De tan lejos que nos llaman por ahí, de Paraguay, que dice que anda por venir. Bueno, bienvenido, lo estamos esperando en la radio. La retrocumbia de Paraguay, hace temas de los mexicanos, de Bronco, mucha cumbia de los guaguancó, también hace la retrocumbia paraguaya. Bueno, Janet, a ver qué me dice. Buenos días, Janet, de la 108.
1: Hola, buenos días Alberto y Susana, ¿cómo están? Espero que estén bien. Bueno, era para pedirle un tema de los Alfiles, cualquiera, algo alegre. Bueno, para este día hermoso que tenemos, que la verdad que está precioso. Bueno, quería saludarlos a todos ustedes, a todos los que hacen programa, a todos los escucha. Y bueno, para todos en general, un gran saludo para todos. Y bueno, muchas gracias. Hasta luego.
0: Muchas gracias, Janet. También tenemos un termita acá de Javier Virrey, que me lo pedía. Me lo pedía Waldo. Bueno, también a Janet le gusta Javier Virrey. El otro día tuve contacto con él, comentando de la música que pasa él. Bueno, estuvimos ahí, algunas cosas me dijo que yo no las conocía. Bueno, este gran músico de ahí, de Maldonado. Qué manera de tener tema. Y ahora saco creo que nos quede huella.

Bueno, este gran músico de ahí, de un rinconcito de Maldonado, creo que no vive en la ciudad, creo que vive un poquito afuera, por ahí por Pueblo, Edén, por ahí. Bueno, se viene Los Alfiles, va uno enganchadito de Los Alfiles para Janet López. Gracias, Janet, por estar, ¿eh?

Continuamos, baja un poquito porque si nos acoplamos, dice Walter por acá, vamos a aportar un granito para el programa. Gracias, Albert, gracias a vos, Walter, por ayudarme a hacer el programa. Bueno, vamos a ver qué tenemos por acá que me sugeriste, Walter.

el caso, Walter, no lo pude sacar al aire. Está en Facebook, pero no, no hay este gira como que no anda, ¿eh? No sé qué pasó con ese temita que me mandaste. Bueno, vamos, me pidieron hoy tempranito, no tengo perdón de Dios, viejito jubilado. ¡Te meto!

Seguimos. No podía faltar el viejito jubilado. Qué éxito tiene este tema. Es Marcelo Correa y su sonido norte desde Artigas. Bueno, Susana Moril me dice, reapareció Susanita. Hola Alberto, tarde pero escuchándote. Un abrazo para ti y otro para Susana. Bueno, un abrazo mío también y de Susana para vos, Susana. Entre Susana es la cosa. Y mira qué tema se viene para vos, Susana. Si habrás bailado este tema, ¿eh?

0: Siguen llegando los mensajes. A ver qué nos dice Roberto Olivera. Arriba, Roberto.
1: Pásame a ese, si podés, tenés tiempo, algo de Jocelyn Tamara o Campo. La muchachita,
0: ¿Cómo no, Roberto? Lo buscamos. Vamos a ver si tenemos más mensajes. Jocelyn Tamara va a estar por acá. Iris López tenemos también, que nos dice Iris.
2: No, buen día, Alberto. Hoy. ¿Cómo estamos? ¿Todo bien? ¿Todo tranquilo con este día hermoso que tenemos? Bueno, si me puedes pasar un tema, la callecita de mi pueblo, las callecitas de mi pueblo, no sé cómo es que se llama. Para María, Ana González y Norma de Solís, gracias.
0: Con tu carita de rosa se llama ese tema, qué bueno, lo hacía una orquesta de Migue, no sé si era miguense o había otro grupo, pero muy lindo, ¿eh? Lo vamos a buscar entonces.

Seguimos, estamos acá, pasamos, no, 12:59, estamos por pasar la barrera de las 13. Bueno, y siguen llegando los pedidos. Acá, Jocelyn Tamara con la misma piedra. Para Roberto.

0: Bueno, continuamos. Ya viene Carita de Rosa, pero el grupo Sintonía me lo pedía Iris.
1: Y ahora sí, se vino la cumbia. Sintonía.

Está buena esta música brasileña, Dice por acá, a ver, voy a bajar un poquito para no acoplar. María Alonso me dice: buen día, Alberto, te pido un tema para las bellas amigas, algo a tu elección. Arriba con ese programa, besos para ti, besos para Susana. Bueno, gracias, Susana, va a quedar muy agradecido con tu beso. Se viene este tema que hoy no lo pongo y no lo he puesto y no lo tenemos que ir sin ponerlo. Para los que hablan de mí, Gonzalito González, el estilo que hace José Luis también, que sé que a María le gusta mucho.

hermoso tema, qué bueno, qué bien cantado Gonzalito González. Hay 5 o 6 temitas nomás de este gran cantante, estilo de José Luis. Walter, no hay caso, no, pues dice Walter, a ver si sale este, si no ponele cualquiera. Vos sabés, Walter, que amaga a salir el tema que me sugerís y no lo puedo poner, se va enseguida. Bueno, vamos, seguimos. ¿Qué temita tenemos por acá? Ah, tenemos algo para Dula, que hoy no se ha comunicado, pero sé que está escuchando un tema que le debo.

Bueno, gracias, Elida Cruz, por tus elogios. Bueno, qué vamos, son años con la música. Salió esto por acá, algún reclame de vez en cuando, que se me va de la mano a veces la música porque atendemos muchas cosas por acá. Hay que controlar mucho dedito, hay que poner por todos lados. Bueno, un temita, entonces, el último tema que grabó el Pepo para Douglas, que no me ha llamado, pero sé que está por ahí, en la vueltita anda. Mira qué lindo tema del Pepo, el último que grabó.

Continuamos a ver esta música rara, pero bailable. La gente le gusta de todos los estilos. Hay que variar la cosa. Hola, Alberto, ¿me puedes pasar un tema por Javier Virrey para las primas Janel López y sus hijas de Ruta 108? ¿Cómo no está? Acá está Javiercito tocando.

0: Se pasa Javier tocando el órgano. Es un órgano simple, un teclado solo, pero es una orquesta, ¿eh? Muy buen músico, Javier Birrell. Bueno, gracias, a ver, me la pedía Iri. Bueno, gracias, Iri. Creo que tenemos otro mensajito de Néstor Rodríguez. Buenas tardes, Néstor, ¿cómo estamos por ahí?
1: Buenos días, Alberto, ¿qué tal? ¿Cómo anda? Muy buen programa en la mañana de hoy, muy lindo. Complaceme con un tema, si querés, de la banda El Estribo, de ahí de San Carlos. Muchísimas gracias, que pase bien. Un cariño a la familia.
0: Bueno, gracias, Néstor. Bueno, tenía uno preparado para vos. Bueno, después de este, y nos vamos porque son 13:22 minutos, ¿eh? 3:22, o sea que estamos acá. Bueno, el temita este nos vamos a poner un poquito en serio. Inseguridad total, dice Pedro Barrera y su banda. Un problema, un flagelo que sucede en toda América, sobre todo Uruguay. Está brava la cosa, ¿no? Pero bueno, vamos a ver si salimos de esta.

espectacular este tema, qué gran verdad. ¿Qué dice Cumbia, los amigos del estribo de San Carlos? Y nos vamos con esto, porque Susi a las 3:30 estará por acá.

0: Gracias, Alberto, por el tema colombiano. Lo pude grabar. Muchísimas gracias. Tantas verdades que dice el tema. Precioso. Que tengan un buen día.
1: Bueno, muchas gracias, Néstor. Bueno, nos vamos con movidito, movidito. Mire que 3:30 viene Susi, ¿eh?

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Amigas, amigos, audiencia, familia de Universo, muy buenas tardes. Acá estamos, como todos los miércoles, ahora en este mes de mayo a partir de las 15:30 horas para llevarles a ustedes la música típica rioplatense a la que están acostumbrados, a la que tenemos siempre preparadita por acá. Así que les doy las buenas tardes y la bienvenida a todas y a todos ustedes. Bueno, en este día de que es un miércoles 13 de abril, que estaba muy lindo, muy soleado, estaba precioso, pero me parece que vamos a tener una tardecita bien fría. Así que bueno, vamos a ponerle buena música en la tarde de hoy. Quien les habla, María Azucena Fajardo Romero, que ustedes conocen como Susi, hago la puesta al aire también y la conducción de este programa. Así que bueno, contarles también que esta radio, como siempre, saben que es una radio comunitaria, que es de 91.7 FM Universo, que está transmitiendo desde la comunidad de Montes, para Montes, sus zonas aledañas, y para el mundo entero a través de su página en internet fmuniversomontes.com.uy. Bueno, y como ya lo hemos dicho reiteradas veces, los compañeros de radio también, a los cuales estoy saludando, a los que estén en sintonía, estamos situados frente a la avenida Centenario, detrás nuestro la calle Liber Seregni, antes Diagonal 2, y a nuestra izquierda tenemos la calle Don Roberto Muñoz. Estoy transmitiendo también, bueno, desde el estudio central, estudio Isabelino Júpiter La Roca García, que era conocido por todos ustedes como Bachicha. Bueno, Bachicha fue que también Isabelino, quien me dejó la música de la cual se comparte en los programas de la música típica rioplatense. Música que por ahí él siempre tenía, iba juntando, recopilando, grabando, armando carpetas, y un día decidió de dejarme esa música para compartirla con todos ustedes. Y bueno, acá estamos entonces, compartiendo, vamos a compartir, o hemos compartido todos los miércoles la música, esa música típica que tenía guardadita por ahí. Bien, vamos a también decirle a ustedes que, bueno, las llamadas es solo al teléfono 4317-3475. 4317-3475. Mensajes, o sea, audios, solo audios, por favor, al 098-218-496, porque saben que se me dificulta para la letra chica, para la lectura de la letra chica, así que en lo posible, posible escrito no, si no, por ahí tengo que adivinar lo que me escriben. Así que bueno, dicho sea esto, lo he dicho, no se me olviden, llamada solo al 4317-3475, y audios al 098-218-496. Bueno, muy bien, y arranca entonces la tarde de hoy. Vamos a ver con qué tema vamos a Ay, el agradecimiento, por supuesto, también para el Rey de la Cumbia, al Rey de la Cumbia, que como siempre se dio una vueltita por acá para dejar todo prontito, que hoy sí que me ganó, porque yo ya venía llegando, venía remando en el repechito, y ella ya venía llegando rápidamente, y me dejó todo colocado, sí, cambio de sillas, las computadoras con la música que yo necesito, y bueno, y ahí entonces quedó todo prendido. Así que muchísimas gracias a él. El saludo para María Elizabeth también, y a todos los compañeros y compañeras de radio que estén en sintonía, como ya lo he dicho, también el saludo grande para todos ellos. Bueno, muy bien, vamos a ver con qué arrancamos la tarde de hoy. Más arriba entonces, con la música típica rioplatense en el aire de nuestra y vuestra radio, la 91.7 Radio Comunitaria.

Bueno, por acá ya está sonando la muchacha del circo de orquesta de Walter Méndez. Bueno, que ya anda apurada la muchacha del circo, y yo creo que Gilberto todavía no se ha despertado de la siesta y ya la muchacha del circo está sonando. Pero qué increíble. Vamos a ver si después Irma me dirá, a ver si Gilberto ya se estaba despertando, ya estaba escuchando. Vamos a ver, pues me parece que todavía estoy viniendo muy temprano, me da la sensación, pero también tengo a Cholita del Barrio Nuevo, nuestra querida Cholita, que ya se estuvo comunicando, dejando sus saludos para todos los que realizan programas, para toda su familia en Solís, para don Bebe Mesa y para su hijo, para la gente de la Ruta 80, para allá por lo de Noya, donde tiene familiares y amigos. Y también, bueno, para María Costa, para Irma, bueno, para todos en general. Gracias, Cholita, que bueno, ella primero hoy les ganó a todos, Cholita, porque ella está en sintonía, estuvo el otro día por la radio en el programa de Alberto Cruz, está preciosa la radio, qué linda, qué bien decoradita, que está hermosa. Bueno, muchísimas gracias, y cuando estamos al aire no podemos atender el teléfono, no se me olviden de eso. Bueno. Gracias, Cholita. Gracias, pero como no voy a poder remediar el tema del teléfono, lo voy a atender. Y vamos con la muchacha del circo.

Bueno, acá tenemos la orquesta de Enrique Rodríguez, anteriormente teníamos la orquesta de Walter Méndez con la muchacha del circo, y el titular de la muchacha del circo estaba levantadito ya, saliendo del baño, aprontándose. Bueno, muchas gracias Gilberto e Irma de Solís de Mataojo, que dejan su saludo para todos los integrantes de la radio, para todos los conductores, para todos sus vecinos, familiares, amigos, para María Costa, para la Cholita, para la familia, para María y Pepo, bueno, para todos, para Julio Cabrera y Marita, bueno, a todos, en general el gran saludo entonces allí de Irma y de Gilberto desde la ciudad de Solís de Mataojo. Y vaya mi saludo grande para toda la gente allí de la ciudad de Solís de Mataojo, que como siempre por allí nos están acompañando, a Chiche, a Esther, a José Pedro, vamos a dejar los saluditos para más tarde, Isabel, las Juanitas, Juanita, tengo una Juanita, a Juanita de León, que desde hoy de mañana me contó un pajarito que María ya tenía la radio prendida, sintonizada en la 91.7 para que no se le escapara este programa. Así que bueno, para toda esa linda gente y querida gente de Solís y Mataojo, un abrazo grande, gracias por estar así mismo, que no he dicho nada de los que me están esperando, como Anélida de Lodenoya y su familia, que ya están aprontando el mate, ya están aprontando el matecito con Germancito por allí, el nene, bueno, y también con Carla, con Javier. Bueno, y después, por supuesto, tenemos a Elena Gagliardi, para allá para el lado de Andrioni, que también nos está esperando, a Pedro, el hermano de Delia, que también es otro de los que nos espera que se sirva allí la marcha a la serpentina. Gracias, Pedro. Y a Delia, por supuesto, a Delia y a Severo y a la Gaby. Bueno, para todos un abrazo grande. Anselma y su hijo Carlos también, que también son de los que están esperando. Silvia Curbelo también, un abrazo grande para ella. Bueno, y después allí al amigo Kimbo también, que a veces se me olvida en el momento porque tiene un... Rómulo, para Rómulo Kimbo, el saludo grande para él, y el saludo para su hermano Eusebio también, y para toda esa linda barriada también que estén en sintonía, el saludo grande para todos ellos. Bueno, y para José Luis Graciela también, muchas gracias por lo que me enviaron el otro día, gracias allí a los amigos de Graciela Fiesta en la ciudad de Míguez, también un saludo grande. Bueno, cuánta gente querida que Norma Cardoso Alberti también, mucha gente que la vamos a dejar para saludarla después, porque quizás no se han levantado aún de la siesta, algunos no hacen siesta. Negrita del Verdún, mi querida Negrita también, Douglas y los papás de Douglas, qué sé yo. Bueno, vamos a ir después viendo a ver qué gente por ahí nos está quedando, cuánta gente querida que están esperando. Hilda Fernández también, a los hermanos Fernández, a todos ellos también el saludo grande, pero Hilda está preparando el mate allí para tomarse unos matecitos con Artemio. Eso después ya me lo confirma ella, y siempre es así. Vamos con este preciosísimo tema entonces. El título es El Vagabundo, y este tema que le gusta mucho también a Cholita, a María Costa, bueno, a cuánto.

Bueno, muy bien, orquesta de Enrique Rodríguez. Lo vamos a dejar un poquito, lo vamos a dejar otro poquitito por ahí, mientras busco por ahí que tengo. Vamos a ver si sale por acá. Bueno, tengo llamadito también de Beba, de Avenida Centenario, doña Beba de Don Sergio, que ya está aprontando el matecito, como dijo Beba, para tomar algo calentito, bueno, porque está se ha nublado y bueno, se va a venir el frío para la tardecita. Bien, el saludo grande entonces para ellos, y gracias por estar, que dejan su saludo para todos los integrantes de la radio, todos los conductores, también dejan para su vecinos, para sus familiares, para sus amigos, para todos los que los conocen. Muchas gracias, Beba y Sergio. Y bueno, como dije, están para prontarse el matecito. Voy a ver si este es el tema predilecto de doña Beba, y si no, tendré que cambiar. Vamos a ver qué nos saca internet por acá. Vamos a ver. Bien. Entonces allí para Beba y para Sergio de la Avenida Centenario, la orquesta de Donato Rossiati y el tema, como ya sabemos, de Matos Rodríguez, La Cumparsita.

0: Bien, estamos escuchando la orquesta de Nota Rosiati, el tema Murga de Pibes. Bueno, muy bien, vamos a audio que tengo por acá de mi amiga Delia del Pedernal. Vamos a ver, está medio tranquilo, bastante tranquilo el mensajero, pero ya se va a activar cuando todos se levanten de la siesta y empiecen a tomar su, que están preparando su matecito. Vamos a ver qué nos dice Delia. Bienvenida, Delia.
1: Buenas tardes, señora de la radio, ¿qué tal? ¿Cómo le va?
0: Buenas tardes, Delia.
1: Es para pedir un tema, especialmente para todos ustedes los que hacen radio, para ti, para María Elizabeth. Ahora le vamos a pasar un tema para la nieta que está acá, Lucrecia, para Luis Nieto, Itan, un tema también para Carlos, para Selma, para mi hermano Pedrito, que estuvo de cumpleaños el domingo.
0: Sí.
1: Para toda la familia, todos en general, la familia, los vecinos, para Yola, para Nené, para Odulia, sí, para Blanco, para Silvia, su familia, y especialmente para la nieta que anda aquí muy afligida, corre para allí, corre para aquí, anda muy afligida, está. Pasar el tema a tu gusto nomás. Bueno,
0: bien.
1: Un tema también para Luna, para Negrita la Higuerita, para el muchacho del Ombú, su mamá, su papá, para Bebe Mesa y su hijo. Bueno, chau chau, hasta luego.
0: Bueno, Delia, chau chau, hasta luego. Bueno, un beso para Luna, que ayer estuvo Lorenzo, su compañero de escuela, estuvo Lorenzo por allá por el autoservice, que bueno, como tú sabes, Delia, mi nuera es la madrina de Lorenzo, y le había dejado el regalito el día de la madre, le dejó el regalito para que lo levantara cuando viniera por Montes, y bueno, por allí anduvo don Lorenzo, que está grande, está precioso, y le digo, así que vos sos compañero de Luna, y dice, sí, así que bueno, muy lindo, está muy lindo Lorenzo también. Grande, preciosito, muy lindo, muy educadito también. Bien, acá tenemos entonces la marcha bonita. Con esta marcha bonita saludamos a Delia, y a Luna, y a Lucrecia, y a el pequeño también por allí. Bueno, a todos los mencionados por Delia, también como son Odulia, Blanco. Y también Nene y Yola, bueno, para toda esa linda gente del Pedernal y Piedrasisto que siempre nos están escuchando, para mi amiga Luisa también, para mi amiga Luisa Díaz Corrales de García, para ella, para sus hijas también vaya este tema, y también para mi amiga Pochita, para Pochita Rodríguez de Silva, que también ya se debe haber levantado de la siesta. Bien, saludamos a Silvia Curbelo, ya la estuvimos saludando. Bueno, muy bien. Entonces, a la Luisa, sí, Luisa. A las Juanitas de Solís también, por si Juanita de León ya estaba esperándome desde temprano. Vaya, saludo grande también para María Alonso, que ya deben estar tomando mate las dos juntitas. Bueno, y también para Juanita Zabaleta también, que ahora, ¿cuánto se acuerde? Ay, Juanita, si hoy es miércoles, verdad que estaba Susi. Para Maura Alonso también, el abrazo grande para mi querida Maura. Vamos a ver si encontramos el tema de ella por ahí después. Para doña Irma Pérez también, el saludo grande. Bueno, y después también nos vamos y vamos a ver si Toto estará en la sintonía, por don Toto. Después don Toto dice, que no lo nombré. Bueno, acá te estoy nombrando, Toto. Vamos a ver después si aparece María Costa de Caperuza también. Para ella, para José y para José Luis, un abrazo grande. Para Tota, Eduardo y Esther Salazar también, un abrazo grande para ellos, que también siempre están, hace años que están en sintonía de Gomina y Tango. Un abrazo grande para ellos. Bueno, para Nené y Bebe en Solís y Mataojo también el abrazo grande. Para mis amigos silenciosos, se me volvieron silenciosos, Ana María y Osvaldo de la ciudad de Minas, se me han convertido en los oyentes silenciosos, pero ya me lo hicieron saber hace dos o tres días, que siempre están en sintonía, pero bueno, ahora escuchan en silencio. Y hoy no está como para tomar mate en el balcón, hoy se estará tomando mate desde allí, desde la sala comedor. Abrazo grande para ustedes también, amigos minuanos, también como para el amigo, para Mirta, y para su esposo también, Chocho, Horacio Chocho también, el saludo grande para ellos. Mi amigo Daniel Sotelo y, y su familia, está su mamá y su hija también, bueno, en fin, a Robert, a todos, gente minuana. Vamos a darle volumen, como dijo Douglas, vamos a darle volumen en las perillas con la marcha bonita y este tema Walter Méndez, que le gusta mucho a mi amiga Anélida de Lo de Noya, y a Beto y a Dolores de ahí de la Escuelita 92, que también les gusta mucho la orquesta de Walter Méndez. Bueno, ¿y a quién no? ¿A quién no le gusta la orquesta de Walter Méndez? Así que entonces escuchamos la marcha bonita.

0: Bien, por acá ya tengo sonando la orquesta de Miguel Villas-Boas con el tema, el título del tema, Yo no sé qué me han hecho tus ojos. Bueno, este tema va dedicado para mi amiga Brenda Pérez Pérez de Marrero, que es un tema que le encantaba a su esposo, uno de los temas que le encantaba, de los cuales siempre me pasaba un recortecito de diario donde me ponía, me escribía los temas que le gustaban y siempre los compartíamos por acá. Así, mi querida Brenda, que va a salir con todo cariño para ti. Pero antes voy a escuchar un audio que tengo acá, porque ya están llegando otros puntitos verdes. Un audio que por acá creo que dice Rudy.
1: María Azucena Fajardo Romero, ¿cómo le va?
0: Rudy Velasco.
1: Alias Susi. Buenas tardes, Gomina y Tango. ¿Cómo está la audiencia en la 91.7? Espero que estén todos bien.
0: Están impecables.
1: Cuidándose de lo frío. Se nos adelantó el amigo invierno. Bueno, qué otoño que vino bravo, que cuidarse el mar, sí. Bueno, acá prendito el dial, como siempre, con familia, con mi señora Ana, el pequeño Tiago, la pequeña Emilia. Un abrazo grande al resto de los hijos de Ana, nieto, yerno, nuera, un familión. Mi mamá y mis hermanos, la gente que siempre nos saluda, que es mucha. La gente que nos estuvo saludando el pasado domingo por nuestro aniversario, 2 años de casado con Ana. También un saludo grande para todos. Y bueno, te encargo si podés, tranquito 18 de julio, abrazo grande para todos.
0: Ay, Rudy, me quedé colgada, perdón, Rudy, que estaba, estaba buscando un tema. El 18 de julio no lo tengo. Si te paso dos veces el 9 de julio, podríamos hacer un 18, ¿verdad? Bueno, Rudy, un saludo grande para ti, para Ana, para Tiaguito, para la pequeñina también y para todo el resto de la familia también. Muchas gracias por estar. Un saludo grande para ti entonces, para toda la familia, para todo el vecindario por ahí de los Mevir. Un saludo grande para la gente de los Mevir, de Mevir 1, de Mevir 2, Mevir 3, Mevir 4. Un saludo grande para Zulema, también para Zulema, para Lolo, que ya debe estar por tomar mate. No sé si habrá conseguido algo rico para merendar, Lolo. Bueno, y para Elvio también le saludo grande. Bueno, y para mi amiga Blanca Mederos también, si está en la sintonía, que siempre me saluda por esta radio. El saludo grande para ella, también para su compañero. Así que bueno. Y a toda allí la gente del Mevir 1 que estén en la sintonía, el saludo grande para todos. Bueno, Rudy, Rudy tenía otro audio acá. A ver qué decía. No sé si lo compartí este audio.
1: Si no, pasate mi zarapo, pues no te la complico mucho.
0: Bien, no había escuchado ese último audio de Rudy, creí que había salido todo en uno. No, mis harapos me parece que ya salió, sí, me parece que ya salió Orquesta de Enrique Rodríguez, me parece que sí, no me la compliqué mucho, pues ya viene todo preparado, ya viene preparada la carpeta, Rudy, o sea, siempre viene la carpeta preparada, porque el tema de mis ojitos a veces, bueno, si puedo, si está medio a manito, si lo veo ahí en la carpeta, lo chapo y lo voy compartiendo, pero no siempre puedo. Pero capaz que te paso un manojito de claveles que a ti te gusta mucho también. Y a Ismael Severiano Flores Jiménez le encanta también el manojito de clavel. Capaz que puedo.

Bueno, acá teníamos la orquesta Donato Rossiati y el tema Atardecer, que este tema es el predilecto de Ismael Severiano Flores Jiménez de allá desde Fray Marcos, que hoy todavía no se ha comunicado porque a veces no le llega, se le mezcla la radio con otras radios y varios problemitas por ahí. Pero bueno, de todas maneras ya lo tendremos. Bueno, vamos a ver qué tengo por acá. Se me perdió. No se me perdió. Mariela que se comunicó desde Villa del Rosario. Mariela, que es una de las damas de compañía de mi amiga Cristinita. Bueno, pues se ha comunicado dejando sus saludos para todos los conductores de la radio, para todos sus vecinos, familiares y amigos, y un saludo especial para Cristina, la mamá de Leo Castillo, nuestro tarotista. Bueno, el saludo mío también para la mamá de Leo, para Leo mismo. Deja su saludo también para la otra dama de compañía, para Lucero, y también para Ada. Bueno, para Ada Tejería. Bueno, vaya mi saludo también para Lucero y para Ada Tejería. Gracias, Mariela, por acompañarme un miércoles más desde allí, desde Villa del Rosario, donde también hay mucha audiencia en esos alrededores. Muchísimas gracias. Bueno, Ubaldo de Míguez, que también se ha comunicado. Ubaldo, que dice si traje abrigo para la tardecita, porque la tardecita se está poniendo muy frío, muy frío. Bueno, digo, ay, pero voy, salgo corriendo hasta el auto. Y se ríe, Ubaldo se ríe. Me dice, si voy a ir corriendo hasta el auto, digo, ah, no, que voy a ir. Si hay una bajadita acá, que el repechito es bravo, pero la bajadita, tengo que tener cuidado, no sea cosa que me lleve algún ferrando puesta o algún copar. Cotar, pues. Bueno, que me cuide, Ubaldo, muchas gracias. Que deja su saludo para su hermana Norma, para su cuñado Ever, y también para Lucía, para Susana, para Hugo, para Raúl, bueno, para su amigo Michael Castro y familia, para todos sus vecinos, para su medianero, para todos en general, y también para Douglas. Para Douglas y los papás de Douglas por allá por la 108 y la 12. Bueno, vaya mi saludo también para toda esa linda gente. Gracias, Ubaldo, que siempre me está acompañando. Bueno, como todos los programas de la radio, ¿verdad? Don Nene Fernández de la Ciudad de Miguel, doña Marta, también, que también están en la sintonía. Y también dejan sus saludos para todos los conductores de los programas, para todo su vecindario, para Walter y para Clarita. Y también para sus hermanas, para sus hermanos, para sus sobrinos, para sus nietos, para todos en general. Gracias, Nene. ¿Qué me dijo? ¿Qué me pidió el Nene? ¿Me pidió algo? No creo que no lo dejé ni hablar a Nene, porque siempre le estoy recomendando a Nene que ponga la cáscara de cebolla en el agua del termo. Creo que me dijo que no tomaba mate, me dijo el otro día que tomaba té. Bueno, en el agua para el té igual.

cascarita de cebolla, que es muy buena para los bronquios, y hay que tomarla siempre, no es que te la toma un día y después te va a hacer bien, no, hay que tomarla siempre. La cebollita arriba del pecho cuando estás muy atacado, la cebollita cortada como para ensalada, un poquito más gruesita, y colocada sobre el pecho, tapadita ahí con un paño de algodón durante mínimo 20-30 minutos. Eso es bien efectivo y bien bueno y bien barato. Y la cebolla no mata, porque dice, ay, dicen algunos, ese olor a cebolla. Ay, el olor a cebolla no mata, ni la cebolla mata tampoco. Hemos comido una vida en comida. Bueno, gracias Nene, gracias Marta. Un abrazo grande para ustedes, gracias por estar. Y bueno, ya que anduve por el Colorado, llegué hasta la entrada del Colorado por ahí, sigo un poquito más hasta lo de Albérico y Nelly. Vaya el abrazo grande para Albérico y para Nelly, que siempre están prendiditos a universo. Más puntitos verdes por acá. Lo tiroche. Vamos a ver, porque creo que Garro me había dejado algo para acá. Y ahora no lo encuentro. Sí, vamos a ver si me dejó. Vamos a ver qué es esto. Voy a ver qué es esto. A ver. No creo que sea. ¿Qué será esto? Ah, bien. Vamos a ver qué será. Orquesta de Miguel Villasboas y Manojito de Claveles. Para Rudy, que no es lo que pidió, pero bueno, es lo que hay, Rudy. También, bueno, por supuesto, para Petiso Flores, bueno. Para, ya le dije también, para Nene y para Marta Almíguez, es lo que hay, bueno, tranquilazo nomás.

0: Bien, por acá tengo sonando nuevamente la orquesta de Walter Méndez con Soy un muchacho de barrio. Mira, Anelida, salió un muchacho, este tema que a ti te gusta mucho. Bueno, y ahí que me estaban pidiendo algo de Walter Méndez, me dijo el nene, digo, bueno, algo de Walter Méndez. Está, digo, mira, hay que ir escuchando lo que hay. Si sale de Walter Méndez, bárbaro. Y ahí salió algo de Walter Méndez. Así que bueno, ya le vamos a dar el volumen al tema de Soy un muchacho de barrio, pero vamos a ir viendo que hay puntitos verdes por acá que no me vayan a quedar para atrás. Vamos a ver quién tengo por acá. Bueno, a ver quién será. Será María Alonso. María Alonso, que está en la sintonía. Bueno, vaya el beso grande para María Alonso, que ya le había hecho un saludito por ahí, que estaría tomando mate con Juanita. Bueno, gracias Juanita, que puso María, que puso unos bonitos emojis para hacerme saber de que está en la sintonía. Bueno, muy bien, vamos a otro mensajito por acá. Vamos a ver qué dice por acá. Vamos a ver, ¿quién será? Norma, me parece que es Norma. Normita de Solís, vamos a ver.
1: Buenas tardes, Susi, querida, ¿cómo estás?
0: Sí, Normita.
1: Espero que muy bien y contenta de estar en la radio ahí.
0: Sí.
1: Bueno, junto claro a tu gente y a tu programa. Bueno, que tengas un buen programa, que tengas muchos mensajitos y muchos temas pedidos. Y bueno, cuídate la vista. Dejo un tema a tu elección para las chicas que piden temas para mí, para los que dedican en general, los que hacen radio, los que colaboran. Bueno, para todos un temita a tu elección ahí, es un cantón vergo de eso, a tu gusto por ahí. Saludos para todos, besos, Norma Solís, chau.
0: Bueno, Norma, un beso grande para ti, para Gregoria, para un saludo para Oscar también. Bueno, y reiteramos el saludo para toda nuestra gente de Solís, allí las hermanitas Pintado, José Pedro, a todos. Gracias, saludamos a Chichi y Esther, bueno, y a Isabel, y bueno, a todas las Juanitas. Bueno, vamos arriba con este tema. Entonces, toda la gente de Solís, de Mina y todas las zonas aledañas que estén en sintonía de Migues, las rutas, a todos. En general y compañeros de radio.

0: Bien, ahí tenemos la orquesta de no es la de Walter Méndez,
1: una copita,
0: la orquesta que quedó por la típica serpentina, que quedó por Walter Méndez con sus sus integrantes, sus cantantes, etcétera, etcétera. Y ahí tenemos con el tema Una Copita. Bien, saludo para Blanca y para Justino, que están tomando un matecito más también en la tarde de hoy. Bien, en vez de una copita, que tomen un matecito. Dale, vamos arriba, Blanca y Justino. Gracias por acompañarme también como todos los miércoles.

bueno, ahí apareció la orquesta Donato Rassietti con este hermoso candombe cuyo título es Ay Jacinto. Vaya para el amigo y los amigos Quimbo allí en Sarandí de Míguez, que bueno, su titular es el amigo Rómulo, y bueno, también para él, para su hermano Eusebio, para toda esa barriada también. Entonces tenemos Ay Jacinto, que estoy buscando otros temitas por acá. Bueno, y agradeciendo a todos los que se siguen comunicando al 4317-3475 y al 098-218-496. A todos, muchas gracias.

0: Bien, por ahí tengo nuevamente la orquesta Donato Rossiatti con el adiós. Este tema que la titular es mi amiga Mirella Flores, allí en la ciudad de Miguel. Para ella, a su compañero, un abrazo grande también. Bueno, para toda allí la linda barriada también, un abrazo grande. Bien, vamos con otros saluditos que tengo para acá. Obdulia, que se ha comunicado desde el Pedernal, allí Obdulia y Blanco Javier, que dejan su saludo. El saludo muy especial para Pedro Mesa, que estaban enterándose que el domingo cumplió años. Bueno, le dejan un gran saludo y el deseo de que haya pasado bien lindo, y bueno, que tengan unos lindos, hasta su próximo cumpleaños, un feliz cumpleaños de parte de Odulia y de Blanco. Y que también deja sus saludos para todos sus vecindarios, familiares, amigos, y para Delia y para Severo también, y para la familia. Le retribuyen el saludo. Bueno, muchas gracias, Odulia, por acompañarme un miércoles más. Muchas gracias. Dije que Blanca y Justino también se habían comunicado. Sí, ya lo dije, sí. Blanca y Justino, que ando en busca del tema que a ellos les gusta, pero no lo puedo encontrar. Así que, encontré, no lo puedo pasar. Vamos a ver qué dice por acá. Vamos a compartir otro audio. Vamos a ver qué nos dice.
1: Buenas tardes, Susi. Ya van como 10 mensajes que hago. No me los envía, dice que no se puede enviar, no sé qué pasó. Habrán cambiado de número, no sé. Bueno, te estoy escuchando, muy lindo, muy linda música. No te pido nada. Esperemos que este llegue. Muchas gracias porque te escuché que saludaste a mis hijos y me había saludado a mí.
0: Y a ti también.
1: Bueno, un beso grande para ti.
0: Bueno. Muchas gracias, Luisa. Como dije, Luisa Díaz, a ver si se cortó.
1: Buenas tardes, Susi. ¿Algún problemita? Ya van como 10 mensajes.
0: ¿Algún problemita quizás tenga ella con su teléfono? Porque, bueno, no. Algo le estaba diciendo el teléfono, pero quizás sea el problema de su teléfono. Bueno, pero por lo menos quedó hecho el saludo de Luisa para acá, para la 91.7. Muchísimas gracias, Luisa. Después que tengo, bueno, como siempre, un mensaje de Gito, un precioso mensaje, que por supuesto no lo puedo leer, pero que por acá tiene muy bonitos emoji, y más o menos el tenor de los mensajes de Gito son así, que siempre dice muy buenas tardes Susi, fría tarde, el lindo programa Gomina y Tango, bueno, sí que andará con Manchita por allí, y seguramente que debe de estar deseando que llegue el día sábado para, bueno, como dice siempre, para mover el bote por allí, por el grande de Canelones, que también tengo la promo del baile de Canelones, pero no lo puedo encontrar por acá, pero ya la encontraré a la medida que me dé el tiempo. Gracias, Gito, que me ponen bonitos emojis con cada palabra, bonitos emojis, muchísimas gracias. El abrazo grande para ti, para toda esa barriada por ahí, allí para Jenny, para Pochola, para Marta también, dando la vuelta, para doña Nena Delgado, para su vecino allí, para Teresa también, bueno, para toda esa barriada, para la familia Salvarrey, para Paola, para Irma también, la mamá de Paola, bueno, a todos en general, que siempre están en sintonía. A veces uno se le escapa, no los puede nombrar a todos. Bien, vamos a seguir con este adiós, y acá, bueno, agradeciéndole entonces al amigo Gito por este bonito mensaje que me escribió acá. Y que está realmente muy bien adornadito. Muchísimas gracias, Gito.

Bueno, por acá tenemos una milonguita de Donato Arciati, cuyo título es Papas Calientes. Bueno, saludo grande para los hogares en Migues. En Migues, acá en Montes, en lo de Cerli, para todos ellos, para Cerli su personal, para Angelito allí. Angelito distribuye los saludos para Madero, para todos en general que estén en sintonía. Cholita, para ti, mi querida Cholita, un abrazo grande. Y bueno, dale saludos a tu amiga ahí de mesa, a la señora Quintero, que nunca me acuerdo cómo es el nombre de ella, y a Gloria, también le saludo grande para Gloria, para Alfredo, para Don Oscar. Sí, Angelito Madero, bien, y bueno, para todos allí en general, para José Luis, Trías, para el Turquito Trías también, para Paisano, un saludo grande para él, bueno, a todos en general, pues están chispoteando algunos nombres. Y acá en Montes también para el Residencial La Familia, quienes estén escuchando, un saludo grande para Utilio Matos, si está en sintonía, también, y para todos ellos allí. Y también, bueno, vamos a saludar a la gente por allí, si hay alguien que esté en sintonía de este nuevo hogar que tenemos acá en Montes, el residencial Anita, no, la familia era el residencial Anita. Así que, bueno, para todos en Solís de Mataojo también, saludo grande por allá, a mi hermano también en Solís y a la gente del hogar allí donde está mi tío, y tengo gente amiga también por allá. Así que vamos con este tema.

0: Y bien, y ahora tenemos a la orquesta de Miguel Villas Boas con el tema, el título, El Choclo. Pero vamos a escuchar qué dice este audio por acá. Creo que viene desde Paso Arbelo. Vamos a ver. Blanca y Justino, voy a ir aclarando. Blanca y Justino dejaron sus saludos para todos los conductores de los programas, para todos los bailanteros, para todos los que los conocen, y para su amiga Elda Umpierres en Paso Arbelo y su y la familia, y después para la familia de Blanca en Paso Arbelo, en Solís de Mataojo, en Caballo Muerto, bueno, para todos los que la conocen. Muchísimas gracias, Blanca y Justino, que se me había quedado ese pedacito. Vamos a ver qué dice la amiga Elda, creo que es Elda. A ver, a ver.
1: Está bien, Susi, un beso, chao.
0: No, para, ahí está.
1: Hola, Susi, buenas tardes, ¿cómo andás? ¿Andas bien? Es para que me complace un pedido para Blanca y Justino, para mi hermana, para Jacinta Esteve, para María Costa, para el Pepo y María, para Angelito y para todos los que me conocen, Susi. Bueno, y para Jacinta Esteve, bueno, un beso grande, Susi, que andes bien. Aquí estoy atareada haciendo bizcocho. Wow. Unos rellenos con dulce, otro con todo rellenito. Bueno, que andes bien, Susi, un beso, chao. Bueno, chao.
0: Muchas gracias, mi querida Elda. Un beso grande para ti, para Katy, para Sandra, y también el saludo para Edgar. Y que te queden ricos esos bizcochos, que siempre te quedan exquisitos. Bueno, vamos a ir escuchando este tema mientras preparo el tema de Blanca y de Justino. Y que vaya para Elda también.

0: Bueno, muy bien por ahí. Seguimos, le hicimos una estiradita a la orquesta de Miguel Villas Boas con el choclo. Bien, vamos a escuchar un audio de don Pedro Mesa, que ha llegado desde el Pedernal. Vamos a ver qué nos dice, espero no equivocarme por acá. Ay, a ver.
1: Sí, acá. Muy buenas tardes, señora Sush.
0: Buenas tardes, Pedro.
1: ¿Cómo está pasando estos días preciosos? Alegro que anden bien. Está saliendo bien el programa. Bueno, vamos a saludar a alguno por acá. Empezar por Severo, doña Delia. Nené, la Llora, el Blanco, doña Odulia, el Carlos, la Selma. Y por ahí por el Ombú también. Deseo que anden bien todos. La gente de Monte también. A doña Teresa Javier por la Junta 80 por allá. Y a todos en general. Que anden bien y sigan pasando bien. Y muchas gracias a todos los que me saludaron el día de cumpleaños. Bueno, saludo al doctor que está por acá. Aquí no se enferma nadie porque están los doctores siempre a disposición. Bueno, que anden bien. Bueno. Felicidad y que haya amor para todos.
0: Bueno,
1: buenas tardes,
0: Pedro. Muchísimas gracias. Bueno, un saludo para ti y para el doctor. Y sí, teniendo el doctor ahí en la casa, no hay nadie enfermo por ahí. Bueno, gracias, muchas gracias, Pedro. Un saludo grande para ti. El deseo de que hayas pasado bien bonito tu cumpleaños, bien lindo. Y justo coincidió con el Día de la Madre también. Y bueno, un día que andan unos por un lado y otros por el otro, pero bueno. Espero que hayas pasado bien bonito. Gracias, Pedro. Y un saludo para ti, para todo, para María, para Efraín, para el doctorcito también. Bueno, para todos. Bien, vamos a ver qué tenemos por acá, qué tema. Gracias, Pedro. Ah, pero tengo un bonito tema por acá. ¿Para qué voy a parar? Voy a parar este tema. Claro, no le di volumen, como dijo Douglas, no le da volumen. Voy a escuchar este tema, voy a dar a escuchar este tema. Que dice Alberto Castillo, que creo que es del Siga el Baile. También saludamos con este tema a don Artigas de Minas, que siempre por ahí está en sintonía y que le gusta mucho lo de Alberto Castillo. Y después, bueno, por supuesto, para todos los que están en sintonía en la tarde de hoy, que se está poniendo pero gris y ya está gris y muy fría. Bueno, vamos a ver qué nos dice. Saludo para Negrita del Verdún, que se comunicó telefónicamente también. ¿Hay algún problemita con su teléfono? Vamos a ver qué se comunicó al 4317-3475. Acá tenemos a Alberto Castillo con Siga el Baile.

0: Por ahí está sonando la orquesta de Donato Rossetti con el Negro Juan. Pero antes tengo, se me había perdido, no lo podía encontrar, una invitación para el próximo sábado a partir de las 21:30 horas y vamos a ver qué nos dicen por acá.
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0: Bien, como dice el amigo Fernando Garro por ahí, el próximo sábado 16 en el Grande de Canelones, nos vemos. Bueno, muy bien, hecha la invitación entonces. Vamos a tener un sábado aparentemente libre de lluvias, así que va a estar todo bien. Un poco frío, pero bueno, abrigándose. Vamos arriba y vamos arriba con este tema, que vamos a saludar a Blanca y a Justino, a Julio y a Susana, que se comunicaron de la Ruta 12 también. Vaya el abrazo grande para estos amigos que están en la sintonía. Dice, una tarde que se presta para estar adentro, para bailar esos lindos temas. Así que bueno, abrazo grande para ti, Susana, para ti, Julio, también. Gracias por estar. Dejan sus saludos para todos los integrantes de la radio, para todos los bailarines que se conocen. Bueno, y para todos integrantes allí, para vecinos e integrantes del Grande de Canelones, bueno, para todos en general. Vaya para ustedes también este tema, que los titulares son Blanca y Justino, pero bueno, báilenselo también ustedes. Y allí Elda Umpierre, que quería algún lindo tema. Bueno, vamos con este tema, que espero que salga por acá. Vamos a ver lo que me permite internet. Espero. Sí. Orquesta de Donato Rossetti cantando Nelson Pino, Ya Nunca Más.

Bueno, vamos a ir adelantando con los saluditos. El saludito para Hilda Fernández también. Dije, Maura Alonso, sí, dije, saludaba a todos los integrantes de la radio, sus vecinos, familiares y amigos, y bueno, contenta con el programa, y que les pasara un lindo tema, un tanguito para las hermanitas Umpierre. Bueno, ahí salió un lindo tango para las hermanitas Umpierre. Bueno, Hilda Fernández de Garrido, que se comunicó también, Hilda, que deja su saludo para todos los conductores de la radio, para María Elizabeth, para Jorge Daniel, para Graciela Paselli. Y también deja su saludo para su hermana, sus hermanos, sus sobrinos y bueno, para nietos, la hija, para todos los vecinos, para amigos. Gracias, Hilda, por acompañarme todos los miércoles también. Para ti, para Artemio también, el saludo grande. Bueno, y una buena Matías dice, qué frío que se está poniendo, dijo Hilda, qué frío. Ya lo creo que sí, Hilda. Así que bueno, vamos con este candombecito entonces para sacarnos el frío y a bailar, aunque sea con la escoba.

0: Bien, por ahí tenemos una de la orquesta Donato Rossiati con esta ranchera cuyo título es Mate Amargo. El mate amargo que por ahí, por lo que estoy sintiendo, anda por varias casas, está girando. Así que bueno, feliz mate amargo para todos. Y bueno, los que tengan el mate dulce también, feliz mate dulce. Bien, alguna torta frita que hay por ahí, todavía en algunas casas, como en la mía también, va quedando algo del Día de la Madre. Así que digo, bueno, hay que ir compartiendo todas esas cositas. Bien, vamos a ver qué dice este audio, que me parece que sé de dónde viene. Vamos a ver a quién le damos la bienvenida. Buenas tardes. Buenas tardes,
1: Susi, ¿cómo estás? ¿Cómo está ese Montes? ¿Fresco como el Minas?
0: Exactamente.
1: Bueno, te mando un abrazo, saludos de nieve, Sofía. Siempre escuchándote al firme, trabajando y escuchando a Susi. Un abrazo, un beso, saludo a la audiencia. Y si llegas a encontrar mi sombrero por ahí, me lo pasa.
0: Ah,
1: muchas gracias, Susi. Un abrazo enorme.
0: Bueno. Muchas gracias, Daniel Sotelo Ramos, por estar en sintonía. Un abrazo grande para ti, para tu mamá Nieves y para tu hija Sofía también. Y para tu amigo también, don Roberto Olivera, que también después de sus tareas seguramente ya debe estar en sintonía. Bueno, gracias. Y seguimos con este mate amargo mientras busco que traía preparado el tema para ti, Daniel.

también. Por ahí está sonando la orquesta de Walter Méndez con este bonito tema, como lo es Gracias Mi Vida, este tema que le gusta mucho a Blanca de Justino, le gusta mucho a Mirta Duarte en Estación Migues, y bueno, vaya para Negrita también, para Irma, para Cholita, para María Acosta también, bueno, para todos que estén en sintonía, gustadores de la orquesta de Walter Méndez, este hermosísimo tema entonces, como lo es Gracias Mi Vida. Para Maura de Solís de Mataojo, que también que pidió un tango lindo para las hermanas Umpierres. Bueno, acá para ti, Maura, para ti y para las hermanitas Umpierres, todas ellas, este tema también.

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0: por ahí está sonando nuevamente la típica Serpentinas. Bueno, y por ahí también anteriormente escuchábamos a la orquesta de Enrique Rodríguez con ese paso doble cuyo título es El Sombrero. Y por ahí entonces salía para el amigo Daniel Sotelo Ramos en Minas y también, bueno, para su familia y para don Roberto Olivera. Bueno, muy bien. Ahora vamos con un audio que tengo por acá. Te voy a ir adelantando porque se me viene la noche. Vamos a ver.
1: Buenas tardes, Susi. ¿Cómo anda? Saludo para todos. Que anden todos bien por ahí. Blanca de Noya.
0: Bueno, Blanca.

0: Cabana de Lodenoya. Un abrazo grande para ti y para tu familia, gracias por estar. Y el saludo para toda esa barriada también, y también para Julio y su mamá María Luisa. Bueno, seguimos entonces.
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0: Marcha un poquito para atrás.

que la típica serpentina con fantasía alegre. Saludo a alguna familia por allá de las Nutrias, que en alguna oportunidad, ella sé que es Corvo el apellido de la señora, no recuerdo el apellido de él, me pidieron hace años ya este tema, fantasía alegre. Creo que Luisa, mi amiga Luisa Díaz, también me lo pidió la vez pasada, pero eso es cuando yo los encuentro, los temas. No siempre los encuentro. Bien, y ya que estoy por las Nutrias, el saludo grande también para Fanny Pupo de Tejera y para su esposo y también para Javier y la familia también.

dejando la música porque tengo más saluditos. Gracias a todos los que se han comunicado. Y María Esther Fernández, que se comunicó de la ciudad de Míguez, dejando sus saludos para todos los conductores de los programas, para su hermana Hilda, para la familia de Hilda también, bueno, para sus hermanos, sus sobrinos, para sus nietos, para todos sus conocidos, todos sus vecinos, para todos en general. Gracias, María Esther, por acompañarme también en este día de miércoles. Bueno, y después tenemos a Leo y a Cristina. Leo, nuestro tarotista, que se ha comunicado desde Villa del Rosario. Cristinita dejando sus saludos, bueno, para todos los integrantes de la radio. Leo también dejando sus saludos para todo su vecindario. Dejan también, retribuyen el saludo a Mariela, el muchas gracias, y saludan a Lucero y saludan a Ada Tejería también. Bueno, un abrazo grande para ustedes, gente. Gracias también por acompañarme todos los miércoles. Muchísimas, muchísimas gracias. Bien, voy a ir para ver qué audios me quedan por ahí para compartir, pero vamos con la música. Nuevamente, Orquesta de Walter Méndez y Solo me falta tu cariño.

0: Orquesta de Miguel Villajoas. Y ahora sí, Rudy, si estarás en sintonía todavía, en vez del 18 de julio te vamos con el 9 de julio. Después te lo repito de nuevo, ya hacemos 9 y 9, 18, Rudy. Bueno, para ti, para Ana, para Emilia, para el pequeño Tiago, bueno, para todos por ahí, con mucho cariño. Y después para Robert el carpintero en Minas, si ya está en sintonía, bueno, también para él, 9 de julio. Bueno, pero voy a ir con con audios que tengo por ahí. Quien también me llamó, Ismael Severiano Flores Jiménez, conocido como El Petizo en esta radio, que recién se pudo comunicar porque estaba cortando leña, haciendo mandados, cortando leña, y ahora se enganchó para dejar su saludo para todos en audiencia, para María Elizabeth, para Jorge Daniel, para Graciela Pasegi, para mí y para todos los restos de los muchachos conductores de los programas. Bueno, muchísimas gracias, y vaya saludo para ti, para Adriano Cebey y para su compañero Ademar también. Bueno, muy bien, vamos a ver qué tengo por acá. Más audios que hay por acá. Vamos a darle los audios, a ver qué dicen por acá. Vamos a ver. Bienvenido.
1: Buenas tardes, Susi, ¿cómo andas? Saludos para todos, de aquí estamos escuchándola. No, tenga buena tarde.
2: Estaba diciendo el teléfono, pero quizás sea.
0: Recuerden, cuando van a grabar audios, de bajarle el volumen al receptor, porque así me escuché más yo que escuché al amigo Roberto Olivera. Pero gracias, Roberto, por estar en la sintonía, por salir el sombrero para ti, que es un tema que siempre te lo dedica tu amigo Daniel Sotelo Ramos. Bien, vamos a ver qué dice por acá. Otro audio.
3: Susi, ¿cómo estás? ¿Todo bien? Bueno, acá estamos escuchándote. Recién vine yo, por eso José Luis no te había pasado un mensaje. Porque José Luis no tiene celular, es medio antiguo, no le gustan los celulares. Y ahora llegué yo y se pasaron un mensaje a Susi. Dice que está precioso, dice cada tango, que me pase un tango. Cualquiera dice que está buenazo todo. Bueno, Susi, te mando un beso.
0: Bueno, muchas gracias, Graciela. Acá está el 9 de julio, va para José Luis también, para tu esposo allí, para José Luis y Graciela, de Graciela Fiestas en la ciudad de Míguez. Bueno, esto va por orden de llegada, por eso, y por orden de llegada, y se va, lo voy alternando con los llamados telefónicos que tengo, un poquito de llamados telefónicos, un poquito de audios, por eso hay que tomarse su tiempo. Este programa comienza a las 15:30. Y debiera terminar 17:30, así que bueno, vamos a ver, pues se me hace la noche. Pero bueno, acá estamos, y vamos a ver que acá hay muchos bonitos emojis, muchos, y vamos a ver a quién corresponde este audio.
4: Buenas tardes, fría tarde, Susi.
0: Querida negrita.
4: Bueno, qué coraje tuyo venir con este frío, Susi.
0: Muchacha.
4: Yo estoy haciendo mis tareas productivas, pero acá adentro. Bueno, quiero saludar a todos, como siempre. A todos en general.
0: Bien.
4: A todos los conductores de sus repetidos programas, a todos los que me han saludado, gracias por tus saludos, Susi, yo ya estaba en sintonía. Bueno, saludos para todos, para todos los conductores, incluyéndote a ti,
0: gracias.
4: Susi. Bueno,
0: gracias,
4: un gran abrazo para ti, te quiero mucho. Y bueno, no te pido tema porque todos son lindos, así que yo no soy muy tanguera, pero Son lindos temas que estás pasando. Bueno, un gran abrazo, un beso, Susi, cuídate mucho del frío. Que yo ni salgo de acá, no salgo para afuera ni a nada. Estoy haciendo la tarea acá adentro. Bueno, un gran abrazo, Susi, que tengas un buen retorno a tu casa también. Cuídate mucho. Chao, chao.
0: Bueno, gracias, negrita. Un abrazo de para ti. Gracias por siempre estar acompañándonos a todos los conductores de los programas. Bien, muchas gracias por esos bonitos emojis, negrita. Y no, de acá al auto serán 10, 12 metros. Y ya después me bajo techo allí en casa, así que mucho frío no tomo realmente. Pero bueno, gracias igual por tus consejos, negrita, mi querida negrita. De allí de camino a la higuerita vamos a ir eliminando. Otros audios más que llegan, vamos a ver qué nos dice por acá.
5: Que le gusta mucho lo de Alberto Castillo y después, bueno.
6: Soy yo de vuelta, Susi. Pasale un tema para María, que cumplió año ayer, de parte de su suegro, de su suegro Severo y Delia. Un tema a tu elección, que todos están muy buenos. Bueno, hasta luego, chau, chau.
0: Bueno, Delia, bueno, Delia. Por ahí entonces tenemos 9 de julio. Que lo vaya escuchando, no sé si le gusta así. Como dijo Negrita, no soy muy tanguera, pero me gusta toda la música. Bueno, pues capaz que María también. Bien, vamos por acá. Muchos bonitos emojis. Ajá, de José Chito Parodi. Bien, muy bien, muchas gracias. Bonitos emojis. Gracias.

0: mientras suena este candombe agarraditos, vamos a ver quién nos dice este otro audio. Vamos a ver qué.
1: ¿Qué tal? ¿Cómo le va? ¿Anda bien usted? Se me llama un poquito tarde, pero nunca tarde cuando la dicha es buena.
0: Exactamente.
1: Que mañana son a ser Mabel, esa de acá. Y bueno, quiero saludar a Severo y a Delia, que están escuchando. Carlos Tramit, de habla, bueno, me saluda a usted. Y a Silvia Curbero.
0: Bien.
1: El amigo Lucer. Sí, no sé si estará escuchando Lucer, pero bueno, lo vamos a saludar igual. A Lula Rodríguez y su familia. Este momento no me acuerdo la, los padres, ¿cómo se llama? Sí, su familia es lo mismo. Y bueno, el pechuga me armude, está escuchando la vez, siempre escucho. Voy a decir tu mermude. Y ajá. A Pedrito Mesa. Creo que a Adelia se ve decir el nombre, porque es el primero, porque si no, me va a pegar a este muchacho. Bueno. Y a José La Rosa siempre está escuchando. José siempre está escuchando porque hace tiempo que no lo oigo, no lo oigo por la radio. No lo oigo, saludos por ahí. Pero le mando un saludo también, que un camarada mío, de trabajo. Trabajemos juntos. Bueno, eso sí, pasé algún temita por ahí. Al viter no le voy a pedir porque si no se va a hacer posible. Y siempre lo mismo, capaz. Y a Blanco Javier, señor Blanco Javier, y a Julia Barreto, que siempre está escuchando. Hoy me acuerdo de ellos. A veces no me acuerdo, pero se me pasa. Y bueno, creo que no me acuerdo más nadie, yo qué sé. Sí, me ha habido alguno que me perdone. Creo que se lo da todo. Yo, gracias, Susi. Un gusto escucharla por la radio, como estoy escuchando a las 4 de la tarde. Pero está, y mi madre también, hay que hablar.
0: Te perdí una hora.
1: A Miriam Estramir acá, mi hermana. Tengo visita por acá.
0: Ah, qué lindo.
1: A Miriam Estramir tengo por acá, mi hermano. Le repito. Bueno, muchas gracias, Susi. Llevamos arriba que se puede todavía. Se le viene el frío, pero está. Estamos en el tiempo. Un saludo grande para toda la audiencia y para alguno que me olvide, a toda la audiencia.
0: A Negrita.
1: Así la hacemos cortita de pie. ¡Ay! A la reina que vino Negrita. La reina que vino Negrita también le mando un saludo. Me olvidaba la reina. Ah, la reina sí.
0: Nada más ni nada menos.
1: Ah, sí, la reina sí. Esto no me voy a olvidar. Y bueno, un saludo grande para todos, en general, de lo que hacen radio. Muchas gracias, Susi, perdón la molestia.
0: Bueno, dale, tranquilo, Carlitos, no es molestia ninguna. Un saludo grande para ti, para tu mamá, doña Anselma Belmesa, y también para tu hermana, que está de visita, según me dijiste por ahí. Bueno, habrá venido para el Día de la Madre y se ha quedado por ahí. Así que bueno, me alegro muchísimo de que esté por ahí. Dale, un abrazo grande para todos y que tengan una buena estadía. Bien, sí, digo, te estabas olvidando de la Negrita, camino a la Higuerita. Pero no, a último momento salvaste, Carlitos. Bien, vamos a ver qué está sonando por ahí.

Ay, que me entretuve con el teléfono y no busqué tema. Oh, estaba mirando, bueno, las respuestas que tenía en mi teléfono. Bueno, pero ahora sí. Bueno. Mira, a ver si mi amiga Luisa Díaz estará en sintonía todavía. Tengo la orquesta de Walter Méndez con el título del tema El Anillo. Bien, allí un saludo también para Osvaldo Goñi y Ana María Palavecino, que me escriben desde la ciudad de Minas. Y bueno, pues manden un saludo para, dice, para ti, Susi. Ahí viene el escrito en mayúscula y bueno, ahí más o menos lo pude leer. Y saludan también a toda la audiencia. Bueno, muchas gracias, Osvaldo y Ana María, entonces, de la ciudad de Minas, que como otros amigos también están prendiditos a Universo.

0: Bien, así pasó entonces el anillo orquesta de Walter Méndez y su cancionista, y saludamos con este tema a Luisa Díaz Corrales de García, que es la titular de este tema. Bien, y ahora por... la milonga de mis amores, nada más ni nada menos, que me encanta esta milonga. Pero también tengo mensajes, audio de la amiga Negrita de Minas, que por ahí me estaba diciendo que hoy es el cumpleaños de su nieta Claudia en San Carlos, y bueno, la está saludando en la mañana de hoy, también en este programa, que Claudia está en sintonía. Vamos a ver qué nos dice Negrita.
1: Susi, te queríaste también saludar a mi nieta Claudia, que está que vive en Maldonado, que es el cumpleaños de ella hoy. La quiero saludar de acá, de la abuela. Así que de la abuela de Bardún. Bueno, saludar a que la saludé hoy en el programa de Alberto también. Bueno, ellos te están escuchando porque me pidieron el link para escuchar los programas. Dale, un beso, gracias Susi, chao chao.
0: Bueno, de nada Negrita, de nada, por nada, felicidades para tu nieta entonces, y lo saludamos con este tema que es la milonga de mis amores.

Bien, amigas, amigos, audiencia, familia de Universo, ha llegado la hora de emprender la retirada. Hora de entregar este lugar acá, porque ya por acá está el rey de la cumbia. En un ratito ya estará con todos, junto a todos ustedes, pues, como siempre, para proporcionarles la buena música en la noche de hoy, miércoles 13 de mayo del 2026. Bien, vamos entonces con la cortina musical. Me estoy despidiendo y diciéndole a todos ustedes muchísimas gracias por la comunicación recibida en el 4317-3475 y en el 098-218-496. A todos y a todas muchísimas gracias. Nos reencontraremos el próximo miércoles, si Dios quiere, a las 15:30 horas con otro programa más de música típica rioplatense aquí en el aire de nuestra y vuestra radio comunitaria 91.7 FM Universo. Está transmitiendo desde Montes, departamento de Canelones, para Montes, sus zonas aledañas y para el mundo entero a través de su página en internet. Muy buenas tardes y muchísimas gracias a todos. Cuídense mucho del frío. Abrigarse cabeza, manos y pies, sobre todo las extremidades, son las que tienen que estar bien abrigaditas. Muchas gracias y buenas tardes.

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0: Bueno, audiencia en general, buenas tardes, tarde frías en la tarde de hoy. Después de la compañera Susi, que se ha retirado bien, despacito, como corresponde con este frío. Bueno, ha dejado la audiencia de Comina y Tango. Quien está con ustedes hoy hasta la hora 23, de este lado Jorge Darío, un placer y gusto estar por acá. Para arrancar la tarde, que son 18 y 6 minutos de la tarde. Tarde que ya, bueno, ya pinta, tardecita noche. Pinta frío también, así que bueno, esperemos que sea del agrado de todos ustedes. La comunicación es la misma que tenía la compañera Susi hasta el momento, no ha cambiado nada.
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0: lo único que cambiamos es el rubro musical, ¿sí?
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0: no estás, acá estamos escuchando el Patita Cardoso con la Débora y su banda cuando estaba el Patita.
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0: Esperando la comunicación al 098-218-496. 098-218-496, acá estoy para recibir todos los WhatsApp mensajes. También pueden llamar al 4317-3475, ¿verdad?
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0: Tarde que se presenta, noche fría, cuidarse del frío. Saludo grande a la gente que ya está escuchando vía internet también.
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0: Toda la República Oriental de Uruguay también, fuera de nuestro país.
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0: a través de fmuniversomontes.com.uy. Desde ya, muchas gracias, muy agradecido de estar por acá también. Que Dios me ha prestado la vida para venir. Y para arrancar de esta manera, mirá. Con la carita de cumbia canta José Luis, su ritmo, carita de cumbia.

0: Así sonando, Tino y su banda, Tino y su banda, Caramelito.
1: Vamos a empezar el baile con esta cumbia, qué lindo suena. Vamos a empezar el baile porque bailando se van las penas.
0: Se van las penas bailando, bailando. Baila. Va el frío también bailando, ¿verdad?
1: Compañera.
0: Bueno, esperando la comunicación al 098-18496.
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0: Cambiamos ritmo, Tino y su banda también. Esto que dice, yo me llamo cumbia.

0: bien, así la arranca de la tarde con Mogambo también.
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0: Mogambo, piel morena de Mogambo.
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0: Vamos a ver qué es lo que se viene. La comunicación no, todavía no ha llegado.
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0: 098-218-496.
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0: Llegamos a Mogambo, vamos a buscar una entradita a mi pueblo. A bailar sencillito con Tino y su banda, entradita a mi pueblo.

0: quiere enviar algunos saludos. Tengo más audio también para compartir en el arranque de la tarde.
1: Prohibido.
0: Bienvenida, Luz, entonces, para, bueno, los saludos que enviaste por acá para las personas que querés saludar con la morocha.
2: Hola, Jorge, Daniel. ¿Cómo andás? Soy Luz de Tala. Estás dando el número del celular mal. Te falta un número. Te he llamado varias veces, pero me da que no es correcto. Y veo que le falta un número. Trata de corregirlo. Yo quería dedicarle un tema. Soy Luz de Tala. A mis amigas, a Gloria, a Celia, a Julio y Susana. Pasarles la morocha. Y yo sé que les gusta a ellos. Bueno, un beso. Nos vemos el sábado.
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0: Bueno, muy bien, Luz, de ahí de la ciudad de Tala. No, el número de la radio está bien, 098-218-496. Y el mío, ya lo sabes, porque bueno, enviaste el audio al mío. Vamos entonces con la morocha. Suena y se mueve la morocha.

Zumba nomás. Esto es La Grande del Interior. A ver, acá está. Continuamos por acá, dice Blanquita Cabana de Lonoya. Hola, Jorge Daniel. Saludos para todos. Blanca de Lo de Noya. Saludos grande, Blanca, para la familia ahí en Lo de Noya, la familia toda la que vive por esa.

0: Mueve, mueve. Por acá dice también Javier Moreira, compañero acá de la radio, junto a Carmen. Buenas noches, un temita de Gilda. Saludos para Carlos Estramín.
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0: Le mandamos un saludo a toda la audiencia y compañeros de la radio y anunciantes también.
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0: Ya se viene algo de la Gilda, incomparable la Gilda, ¿cómo no?
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0: Lindo tema de la grande del interior, en la bomba.
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0: Vamos a ver qué dice Roberto Olivera de Minas. Bienvenido, Roberto. ¿Cómo estamos, Mina? ¿Cómo está, Mina? ¿Cómo estás tú?
2: Buenas noches, Jorge. ¿Cómo andás? Saludos para Mara, Soledad, Elio, Graciela, a Susi, a Fabi, a Dula, a Rudy y familia, María Soledad, a Blanca, a Marisabel, a la Negrita y a Robert, el tocayo, carpintero. Algún temita de televisión hoy. Y gracias.
0: Bueno, muy bien, Robertito. Gracias para vos también. Un saludo grande. Sale la Gilda. Fuiste mi vida, fuiste mi pasión. Esperando más comunicaciones. 09 82 18 496.

0: La Bagacera M, esto es sonido profesional. Bueno, a ver el amigo Robert de Mina, el carpintero, si está tomando unos mates. Vamos, maestro, vamos. Este hombre hace barquitos chiquititos.
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0: Bienvenido, Robert, ¿cómo andas? Buenas noches.
2: Buenas noches, Jorge, ¿cómo andas? A frío, ¿eh? Ok, yo. Bueno, fue pasada. Pasa algo de burbuja, de los temas viejos, para saludar a todos los que están saludando por ahí. A Roberto Rivera, Tocayo, que debe estar al lado de Salamanda, también engripado. Y bueno, a Violeta y a Nicole, que dice que estaban en Buñuelo, a Luis Felipe y a Yané. La Negrita y bueno, y el Hugo. Ah, saludar a Juliana, que dice que está con Violeta también ahí.

0: gozarás.
1: Pero muy bien, Robert. Salud grande a todos los mencionados. Tan siquiera te voy a buscar un temita de Buruja Brea. Mira, este está bueno. Amor en Llamas, un tema de la década del 90. Burbujas de Varela va a salir entonces ya. Después de este barco chiquitito, pequeñito, el barquito, que solamente es para dos, ¿eh? ¿Ah?

0: Bueno, muy bien, así estamos con Burbuja Brea. Le dejé un temita de todo otro de Santa Cruz que me estaban pidiendo también la gente linda de Solís.
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0: Santa Cruz por esa cruz, mirá vos, Santa Cruz por esa cruz.
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0: Seguimos.
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0: Hablando de la ciudad de Solís, un temita para Norma Panichal, Ricardo, Miriam, Carmen y toda la barra.
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0: De un temita de herederos para vos. Javier Moreira me dice.

0: Suavecito nomás, lo oscurito. A ver qué dice Claudio Montevideo. Están llegando los audios y los mensajes.
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0: Mira, anda Lucas por allá.
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0: Mira, lo dice, todavía quiere.

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1: A ver qué tengo por acá de Lucas, un audio también. Lucas Gan, bienvenido, Luquita.
2: Buenas tardes, Daniel, buenas tardes. Acá Lucas Gan. Nacido en Montevideo con mi padre, Claudio. Escuchándote.

0: Violeta, bienvenida Violeta, ¿cómo estamos? Bienvenida, buenas tardes, noches.
1: Hola Jorge, ¿cómo andás? Habla Violeta. Era para mandar hacer alguna cumbia por José Luis, para Robert Barrio de Minas, para Rosa, para Robert el carpintero y para Juliana, mi nieta, que está acá conmigo.

0: Bueno, Violeta, muy bien. Beso grande para vos, Violeta, tu nieta. También para Robert, mi primo, por allá por, no sé si anda por Mina Montes. Beso grande para mi prima María Rosa. También están en sintonía, ¿eh? Ya se viene. Después de este enganchadito de latido, se viene algo de José Luis, su ritmo.
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0: Buen tema, aquellos besos que te di.
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0: Saludando también a Carlito Estramín por ahí.
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0: Tengo un audio de Carlito. Bienvenido, Carlito, buenas noches.
2: Buenas noches, Jorge Ariel, ¿qué tal? ¿Cómo le va? Bueno, le habla Carlos Tramil. Bueno, usted sabe ahí que le habla Carlos Tramil. ¿Qué tal? ¿Cómo le va, señor? Buenas noches a usted. Lo estoy escuchando todas las noches. No pude llamar anoche porque se me descontroló el teléfono. A partir de las 10, por ahí. Iba a llamar y no pude. Se me bloqueó, no sé qué pasó. Y bueno, un amigo me arregló. Bueno, un saludo para ustedes especialmente y bueno, para toda la audiencia. Y quiero mandar un saludo a Luce Pereira y a quiero decir a Mario Martínez, ¿está escuchando por ahí? Que no tengo noticias de él. Al señor Robert, carpintero de Mina, la señora la reina que ha pedido edita. Y bueno, quiero decir, no queda más nadie, no me acuerdo más nadie, así que. Bueno, todo lo que hace el programa, como la señora Susi, todo. No me quedo para atrás en aire porque todo lo que hace el programa. Pues si hablo de uno, tengo que hablar de todo, y no me acuerdo de todo. A todo lo escucho, pero a veces no me arreglo para mandar un audio. ¿Puedo pasar algún tema de José Luis Rimo o Jorge Daniel? Claro, tengo visita hoy. Mi hermana está por acá. Un saludo para usted. Pasa, a ver si me puede pasar el tema de José Luis Rimo. Algún tema ahí. Que tenga por ahí, a mano. Y bueno, creo que más nadie, yo no me acuerdo más nadie. Y estamos aquí. Estamos escuchando a full la radio. Así que, siempre está full la radio, así que no. No. Por eso no hay problema. No hay problema por eso ni por nada. Luis Pereira creo que se saludé, ¿no? Luis Pereira, Curvelo y al señor Júpiter Pereira, vamos a saludar también, porque ya que estoy, y a José Morán, Fernando Morán, acá también, está cerquita mío acá, por ahí, cercano, pero 500 metros más o menos. Señor que está escuchando, un saludo para él. Bueno, vamos arriba, que se puede todavía. Tenemos salud, tenemos esperanza. Vamos arriba, Jorge Ariel. Saludos para usted, especial, y espero que no me olvide de uno. Y muchas gracias por el saludo de Robert que me mandó, Robert de Mina. Y bueno, para la Levita, ni que hablar, la reina. Y para todo el mundo. Los que me quieren, los que me quieren también. Vamos arriba.
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Bueno, muy bien, gracias Galito Tramín, para vos también. Bajo cero, ay no, no, por favor, bajo cero, no, que no venga tanto frío, por favor. Ya enseguida se viene un temita de José Luis Urritmo. Dos temitas, aquellos besos que te di, ¿quién es él? Saludo grande para María, que me está escribiendo por acá. Bajo cero, ay, frío, pero no tanto, Continuamos, vamos arriba. 098-218-496, la línea de comunicación. El celo de la radio. Hay gente que está en internet también, qué lindo, 42 oyentes. Qué lindo que está, la linda gente que está escuchando en cualquier parte de Uruguay del mundo. Bueno, acá me dice María, hermosa esa música. Gracias, excelente, gracias a vos María también. Bajo cero, ahora después se vienen unos temas, José.

0: Pues bien, un pasaje con el cantante de Argentina de La Pampa, un amigo de quien les habla, un amigo de todos ustedes.
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0: José Luis Urritmo desde La Pampa, Argentina.
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0: A prepararse porque el próximo 24 de agosto, Noche Nostalgia,
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0: Estará acompañándole el grande de Canelones.
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0: Salón por venir de tercera vez consecutiva.
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0: Va a estar por acá entonces. Con esas canciones que va a preparar un repertorio muy, pero muy bueno. Además,
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0: no solo él, va a haber varias bandas.
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0: Te esperamos a todos, vayan tomándole la puntería. Bueno, vamos a ver qué dice por acá, qué más ha llegado en la noche de hoy. A ver qué más ha llegado.

0: bien, este es el grupo Alegría, un beso y una flor.
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0: Acá me dice Marisa, buenas noches, pasa algo lindo para De Lucas. Nos veremos por ahí, Saludo grande a la barra linda, vamos arriba.
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0: Gracias también, muchas gracias.
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0: Muchas gracias a la gente también que hoy, bueno, lo estuvo saludando. Hoy al mediodía, allí que estuvimos en el canal de la región. Muy cómodo, muy acompañado con Eduardo Cabana Machín.
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0: Aquí en las cámaras de, bueno, de ese lindo canal de la ciudad de Tala, donde estuvimos allí charlando, hablando. Hablando de lo que va a ser el fin de semana acá en el Grande de Canelones. Salón por venir. Muchas gracias al canal de la región también. Toda su directiva, a su conductor, Eduardo Cabana Machín, que ya tiene 15 años.
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0: En la conducción del programa, ¿verdad? Todas las mediodías.
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0: Siempre lo reciben con mucho cariño por allí, ¿eh?
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0: En la sala televisiva. En el alto, allí en el canal de Tala, ¿eh? El canal de la región para todo, muchos pueblos.
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0: Pero mira qué lindo. Un saludo grande para el amigo Lluvial Camejo.
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0: anda, Lluvial? Vamos arriba.
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0: Vamos a hacer llegar un beso y una flor.
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0: Un gran saludo para vos y bueno, gracias también por venir y estar por acá. El fin de semana que viene. A bailar cumbia de la mejor y la mejor y la buena, Gracias también a Lluvial Camejo que los comparte. Comparte también en la plataforma de las redes sociales. Todo lo que va a ser el fin de semana acá en el Grande de Canelones. Los festejos de estos 25 años de un gran amigo. Como lo es el Pirata y su banda. Va a estar bueno, festejando sus 25 años de trayectoria. Gracias, Lluvial, también por poner en la plataforma. Un grupo de amigos que, bueno, él siempre tiene para compartir.
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0: Vamos a hacerle llegar un temita de Herederos para vos. Un gran tema de Herederos para vos. Labios con.

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Bueno, muy bien, la invitación está formulada para todos ustedes a través de varios medios de comunicación. Para el grande de Canelones, Salón Porvenir, ¿eh? Muchísimas gracias por venir, por estar. Y acá me dice Joana de José Pedro Varela. Buenas noches, ¿cómo estás? Saludos a toda la audiencia, un temita lindo. Como todos los que pasás, me dice por acá. Muchas gracias, me dice Joana.

0: Gracias a la gente linda de José Pedro Varela. Se viene un tema de Lucas, un tema nuevo que ha grabado Lucas. Me estaban pidiendo algo de Lucas.
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0: Este también es lluvia, lluvia, lluvia, que no llueva. Acá tengo también, a veces Janet por acá me dice. Soca, me parece que es, ¿no?
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0: a ver qué me cuenta por acá. ¿Cómo está la ciudad de Soca? Bienvenida, buenas noches.
3: Buenas noches, ¿cómo está? Muy linda la radio. Quería mandarle una cumbia linda para mi amiga de Tala, Sunilda. Un saludo grande, que está escuchando. De parte de Janet, gracias.
0: No, perdón, Janet de Solís de Mata Ojo, perdón.
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0: Bueno, arriba la gente linda de Tala, de Solís, de Minas, Montes Migues, de todos los pueblos del Santoral entero, ¿eh? La gente de la campaña también, claro. Del Soldado, la gente de Andrión y la gente de Las Nutrias, la gente de Estación Solís.
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0: Gente Villa del Rosario, todas las rutas nacionales e internacionales.
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0: Esto es Lucas, amiga, amiga, amiga.
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0: Viene un tema nuevo de Lucas, qué lindo tema.
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0: Todavía me duele. Bueno, dale nomás, dale, dale, ponele, ponele onda.
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0: Ponele onda al 098-218-496 para llegar hasta la hora 23.
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0: todas las noches, vamos, vamos, vamos, arriba.
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0: No se escucha el frío, no se siente el frío, nada.
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0: Lindo tema este de Luca, amiga, para todas las amigas.
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0: Se viene lo nuevo, Lucas,
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0: Todavía me duele, Lucas cantando, vamos.

0: ¿Quieren conocer a la coquetera? Bueno, Mogambo, no he podido todavía coordinar con Mogambo para venir al Grande de Canelones. Bueno, ya vamos a coordinar.
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0: Mirá, mirá, esta es la dama de la cumbia, Mariela. Las horas más lindas. Mariela y su banda, esta es la dama de la cumbia, una amiga.
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0: Cada lugar que se presenta hace bailar a todo el mundo, ¿verdad? Con la simpatía, todo ese cariño que mete. Las horas más lindas. Bueno, muy bien, estamos acá. Ahora después de un ratito voy a hacer un ratito de los colaboradores. Pero por ahora vamos a darle un poquito más cumbia, más cumbia, más cumbia, más cumbia.
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0: Canta Rubén este tema.
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0: Rubén, que andaba con un problemita de salud, pero ahora anda bien, por suerte,
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0: a ser como un niño. Vamos arriba, Rubén, de Mariela, el compañero de Mariela. El esposo, por decirlo de una manera.
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0: Qué lindo, Mariela y su banda.
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0: Continuamos de esta manera, Dale, dale, dale. 098-218-496. Para darle en este miércoles. Más, más, más cumbia, más música, más linda.
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0: Para que la noche se acorte, ¿verdad? Eso está lindo. Para tirar el frío por la ventana, que se vaya el frío.

0: se quedó quietito al 098-218-496. Se lo voy a decir despacito porque hay gente que no lo sabe.
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0: Báilalo nomás. Dale, dale, dale volumen.
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0: 098-218-496.
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0: Suavecito, estamos entrenando un poco esta cumbia para el fin de semana, ¿eh? Ah, sí.
1: 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Báilalo, báilalo.
0: Vamos a ir con otro temita más y después voy a ir a alguno de los colaboradores.
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0: Temprano todavía, son 20 horas 18 minutos. Saludos grande a la gente que está escuchando vía internet, cantidad de personas.
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0: Mira, lindo, lindo, me estoy volviendo loco.
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0: Es el combo 10.
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0: Y después se vienen los colaboradores, eventos que tengo para compartir en varios lugares.
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0: A ver, vamos a ir con el combo 10. Y este no es el combo las estrellas, no.
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0: ¿Te quieres dar? Vamos arriba con el combo.

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0: algunos de los colaboradores, allí estuvimos compartiendo. Ahora venimos nuevamente con la música.
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0: Gordo Luis cantando Es una voz en el teléfono.
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0: Una voz en el celular también, Andrés Pérez de la Ruta 12, bienvenido. Muy buenas noches, ¿cómo anda Andrés? ¿Cómo está la gente ahí, la Ruta 12, los vecinos y amigos?
2: ¿Cómo estamos, Rey de la Cumbia? ¿Cómo estamos? ¿Todo bien? Bueno, acá laburando y bueno, y escuchando la mejor radio. La mejor radio que te parezca, que algo bien clásico y bien charanguero. Bueno, se lo dedico para toda la audiencia y bueno, vamos arriba, que no se puede ahogar por el frío ni por nada.

0: Así que bueno, muy lindo la audición, Ray. Un gran abrazo para toda la audiencia y otro para ti. A Andrés de la Ruta 2.
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0: Bien, Andresito de Ruta 12, bien charanguero, bien lindo. Recordando este sol negro de Mogambo. Bueno, también dice por acá, buenas noches frías, ¿qué tal?
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0: Dice por acá, un vinito con coca podría ser. ¿Cantaría mal, no? Vinito con coca.
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0: Me dice por acá Elizabeth Raquel, un saludo grande para ti.
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0: banda Z, el vinito con coca. Bueno, en un ratito sale.
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0: Si lo quieren tomar también, ¿eh? Yo en lo personal, como no me gusta el vino, no, o no tomo vino, No me piache mucho.
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0: Ya se viene el vinito con coca, entonces, Raquel para ti también, ¿eh? Escuchamos cuando estaba el chatito Arizmendi en el Mogambo. Clásico tema, Sol Negro.

0: Daniel Lezica por acá, él soy yo.
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0: Bueno, acá me dice Andresito de Ruta 12, Andrés Pérez. Un temón bien charanguero.
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0: Ah, bueno, dice, si lo habré bailado. Bueno, bueno, bueno.
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0: Soy negro, ese frío está, pa.
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0: Está poniendo más frío todavía, Bueno, esperemos que. Lo estamos quejando porque, bueno. Vamos a la música del facha Daniel Lezica. Raquel por acá me mandé un audio, a ver qué me dice. Es para mí, bueno. Él soy yo y continuamos esperando la comunicación, a ver si ha llegado algo más.

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1: Bueno, también, como dice por acá, él soy yo, Daniel Lezica. Un saludo grande para Mirta Olivera de la ciudad de Mina. Un saludo grande, Mirta, para ti. Otro saludito grande, grande para Fernandita, la hija preciosa.
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1: 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Voy a buscar un lindo tema de la grande del interior, Ágata, para hacerle llegar a Fernandita. Mucho cariño, besos grandes para toda la familia ahí por la ciudad de Minas. Bueno, cante, Daniel Lezica, vamos arriba.

0: grande del interior, donde estaba Martín Piña, lindos temas. No digas nada, por favor.
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0: Bueno, muy bien, estamos esperando la comunicación, 21 horas y 2 minutos.
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0: Hasta la hora 23, sí, dale, dale música, dale cumbia.
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0: Tengo también para compartir algunos de los eventos que no los he compartido.
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0: Así que bueno, vayan preparándose para otros eventos que se vienen también, ¿eh?
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2: Ahí.
0: Mirá qué tema de la charanga bendita.
2: El sonido de la charanga bendita, ¿eh?
0: No sé cómo decirte. Y así vamos a transitar ahora con algunos temitas de los años 90 aproximadamente. Mientras llega más comunicación al 098-218-496. Como este, por ejemplo, Banda Z, que lo grabó ya en el año 91.